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5: 5:1.
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7: 519.
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llega en voz de Raúl Alejandro, dando vueltas, es lo que estás escuchando a través del 98.9. Ya 5 de la tarde con 28 minutos. Y fíjate que por acá estábamos con el tema, ¿cómo encontrar pues el equilibrio entre el trabajo, la vida personal, el querer hacer ejercicio, el tener una vida social? Pues fíjate que otro punto bastante bueno, otro acción sencilla, vamos a decirlo por así decirlo, pues fíjate que un punto por acá es compartir, dedicar menos de 30 minutos al ejercicio, como caminar, correr, andar en bicicleta, bailar, esos ejercicios al aire libre, pues como que tu mente se despeja un poquito, entonces ya encuentras como ese equilibrio o ese descanso entre tu rutina de día a día. Otro punto bastante bueno es que debes de compartir tiempo de calidad. También desconectarte del celular, del trabajo al terminar la jornada es bastante importante, porque también pues estás dándole el tiempo, vamos a decir, en el área donde estamos. Si estamos trabajando, hay que darle el tiempo al trabajo. Si estamos en nuestra casa, en nuestro hogar, con nuestra familia, hay que dedicarle el tiempo de calidad también a nuestra familia. Y también si estamos haciendo algo bien por nosotros, que sería el ejercicio o tener esa vida social, salir a platicar, a tomarnos un café, un té con las amigas, a comer algo rico que se nos antoje, pues fíjate que ahí vamos a encontrar ese equilibrio que necesitamos en nuestro día a día, en nuestra vida diaria. Porque hacer, dice que algunas preguntas que nos mandan por acá, dice, ¿qué sacrificas con más frecuencia por el trabajo? ¿Tu tiempo con la familia, tu descanso, el ejercicio? ¿Qué

haces para mantener el equilibrio pues en tu vida. Así que el trabajo es importante, pero también el tiempo de calidad con la familia, el bienestar, el estar contigo. Por eso siempre debemos de saber hacer esas acciones sencillas que te estaba comentando al principio. Entonces, pues así que si tú tienes alguna acción que te ayude, también lo puedes compartir al 6681-130-989 y dime qué acción haces tú para equilibrar tu día a día. Oye, vámonos con más música, pero antes de irnos con más música, yo te quiero decir que este regreso a clases se vive con nuestros amigos de Liverpool, así como lo escuchas, porque aprovecha hasta un 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Ahora sí, vámonos con más música que llega por acá, esta canción a cargo de Burrieta Sur, Corazón de Texas. 531, yo soy Majo Parra y en todas partes, ponte Exa.

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2: 534.
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5: 538.
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2: Son las 6.

Y ahí está con una increíble melodía. Hemos iniciado esta travesía musical a través de los años portentosos del ayer. The Sharp y esto que se llama You. 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

0: Aquí está uno de sus grandes exitazos, los de Audioslave, Like a Stone. 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
2: 6:13.
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4: 6:17.

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1: 6:30.
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6: 634.

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1: 6:54.
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10: Son las 7.

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Algo así como que ya ni le muevas ni tantito, esto se acabó. Crowded House sonando a través de las listas, las sugerencias, a través de Boomerang, el retorno de tu música. 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
7: 717.
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Ahí está, lo mejor de la música, Sending of My Love de Lainer. Es una muy buena propuesta sugerida, hoy la compartimos y llega esto del gran Rick. Una emoción tras otra emoción. Es una canción cálida. Disfrutémosla a través de Boomerang.

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1: Son las 7:30.
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7: 734.
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Con permiso, gracias, buenas noches, bienvenido fin de semana, bienvenido el mes de agosto. Un abrazo para todos ustedes, soy Pepe Salas, gracias a distribuidor Ford, Los Mochis y Ford Guasave por permitirnos una vez más esta legendaria travesía por los mejores años musicales. En Exa 98.9 FM, una emisión más de Boomerang.

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2: 7.56.
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20: Son las 8. 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

8 de la tarde con 4 minutos de la tarde de la noche, Majo, ¿qué está pasando? Oye, gracias a Pepe Salas por el paso de micrófono. 8 de la noche con 4 minutos y así arrancamos la tercera emisión de Música Exacta. Oye, fíjate que el mundo del espectáculo tiene mucho de qué hablar y vamos a hablar de algunos estrenos que llegan a estas plataformas de streaming, pero también vamos a hablar de Ariana Grande porque estrena álbum y vamos a hablar sobre ellos, qué se encuentra sobre ese disco de 12 canciones, fíjate, pero vamos a hablar un poquito de ello más al ratito. También si tienes alguna petición, 6681-130-989, te lo repito, 6681-130-989, bien al pendiente para que te comuniques, me platiques qué andas haciendo este viernes, a gusto, ya, viernes quincena, ¿eh? ¡Ah, bárbaro, qué bárbaro! Viernes quincena, ¿de qué hay plan? Hay plan, no me digan que no, así que, y más si es con buena música, si es con buena compañía, fíjate que yo te voy a dejar con esta canción nuevecita que viene por acá de Yuridia, Felicítalo, a cargo de Los Ángeles Azules. Así que así arrancamos la tercera emisión de Música Exacta. Yo soy Majo Parra y en todas partes ponte Exa.

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2: 8:16.
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2: 8:19.
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algo que llega en voz de Grupo Frontera. Un solo corazón es lo que estás escuchando y disfrutando a través de EXA. Hoy vámonos con más música que llega por acá, una canción que me encanta y está en mi lista de favoritas. Llega Matiz y Cristian Castro, Conmigo sin ti, 832. Yo soy Majo Parra y en todas partes ponte EXA.

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2: 8:38.

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14: 8:41.
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acabas de escuchar a mi tocaya, pero esto sí canta, y canta bien bonito, María José, con Lo que tenías conmigo. Es lo que estás escuchando y disfrutando a través de EXA. Y fíjate que en el mundo del espectáculo siempre hay mucho de qué hablar, y este inicio de fin de semana no va a ser la excepción, y es que resulta que Ariana Grande está de estreno, así como lo escuchas, y está estrenando Petra, que su esperado octavo álbum de estudio, el disco, fíjate que reúne a 12 canciones y muestra una faceta más íntima y oscura del artista. Así que las letras que hablan de, pues algo como de resiliencia, crecimiento personal y de florecer, incluso en los momentos más difíciles. Qué bonito es florecer en esos momentos, en esas etapas de tu vida. Oye, fíjate que el proyecto fue realizado junto a sus colaboradores de confianza, que pues en este caso es Ilia y Max Martín, y llega una etapa pues importante de su carrera coincidiendo con su regreso a los escenarios. Así que pues está de estreno Ariana Grande, y con este disco que reúne estas 12 canciones. Así que pues muy pronto pues estaremos escuchando algún tema bastante bueno de esta chica aquí en programación. Hoy es con esto, pues vámonos con más música. Llega por acá esta canción que viene a cargo de Camila, Aléjate de mí. Ya son las 8:46, yo soy Majo Parra, y en todas partes ponte EXA.

0: que llega en voz de moderado. Ya lo veía venir. Fíjate que es lo que estás escuchando y disfrutando a través de Exa. Hoy es con esto me despido de Música Exacta, pero en unos momentos más regreso con Rock en Exa. Así que muy al pendientes porque tenemos sorpresas. Así que te dejo con esto. Vámonos directamente a una pequeña pausa comercial y regresamos con Rock en Exa. Yo soy Majo Parra y en todas partes ponte Exa.
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2: 8.58.
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12: Son las 9.
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esta canción de Dulce Soledad a cargo de Enjambre, comenzamos Rock en Exa este viernes 31 de julio, porque recuerden que hoy está en Los Mochis Enjambre, pues aquí en el Teatro Ingenio, así que yo sé que es una de las canciones que va a sonar a todo volumen y la van a disfrutar al máximo todas las personas que tienen el privilegio de estar ahorita ya esperando este gran concierto. Así que arrancamos con esta canción bastante buena para que la vayan ensayando, ¿eh? Oye, fíjate que es una canción que se lanzó exactamente en el año 2010, pero como sencillo, pues fue en el 22 de octubre del 2011 exactamente. Recordando pues uno de los grandes éxitos de Enjambre, que pues la verdad ha tenido y se convirtió en una de las canciones más queridas de la agrupación, sin duda alguna. Y con esto pues arrancamos Rock en Exa y vámonos directamente con otra canción que viene a cargo de Fobia, Camila. Así que ya son las 9:06, yo soy Majo Parra, y en todas partes ponte Rock en Exa. Iniciamos.

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16: 921.

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2: 938.
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2: 9:41.

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1: Estamos escuchando Es tan fácil romper un corazón a cargo de Miguel Mateos a través de Rock en Exa. Y fíjate que dicen que romper un corazón puede tomar apenas unos segundos. Y es una realidad, pero sanar puede llevar meses o incluso años. Justo de esa realidad, pues se habla Miguel Mateos en Es tan fácil romper un corazón, una canción que de verdad sigue conectando con cualquiera que haya vivido una decepción amorosa. ¿Y quién no ha pasado por una decepción amorosa? Todos hemos pasado por alguna decepción amorosa, y esta canción es un ejemplo. Un ejemplo muy bueno de ella. Fíjate que vámonos con más música y llega por acá esta canción a cargo de Café Tacuba. Y qué extraño, fíjate qué extraño, qué extraño va a ser Es tan fácil romper un corazón. Y después vamos a seguir con esta canción de Cómo te extraño. A cargo de Café Tacuba es lo que estás escuchando y disfrutando a través de Rock en Exa.

0: algo que llega a cargo y en voz de los amantes de Lola, María del Rosario, es lo que estás escuchando y disfrutando a través de Rock en Exa. Con este tema yo me despido deseando que tengas una excelente noche y un hermoso fin de semana. Fin de semana y con quincena, bendito Dios. Oye, ya solamente un minuto nos separa para que sean las 10 de la noche. Y con eso cerramos una emisión más de Rock en Exa. Yo soy Majo Parra y te vas a quedar con Tornamexa a través del 98.9. Excelente noche.
1: 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Gracias por sintonizarnos en Exa 98.9 FM. Nos escuchamos en la próxima emisión de Rock en Exa. Y rockemos juntos de nuevo.
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3: 959. 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
17: 10 con 2.
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4: Muchachos.

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4: 10:34.
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8: 11:06.
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2: 11:08.

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1: 11:15.

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8: 11:27.

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6: 11:42.

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1: 12:08.
2: Vamos, listo. 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
2: 12:19.

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3: 12:26.

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2: Las curiosidades de tus artistas favoritos. Efraín Fines Nevares, mejor conocido como Tito el Bambino, comenzó su carrera desde muy pequeño. A los 12 años de edad grabó su primer canción en un disco con varios artistas.

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1: Las hormigas pueden almacenar agua en el vientre.
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3: 12:38.

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2: Una con tres.

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0: 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Las curiosidades de tus artistas favoritos. Al inicio de la carrera del grupo sueco ABBA, se hacía llamar Björn, Benny, Agneta y Annie Frith. Después hicieron su acrónimo conformado por las iniciales.

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1: En promedio soñamos 1400 veces al año.
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7: 1:22.

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0: 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Las curiosidades de tus artistas favoritos. El nombre de la agrupación venezolana Amigos Invisibles proviene de un programa de televisión donde el presentador siempre dedicaba las emisiones a sus amigos invisibles.

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6: 1:42.

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2: 2.5.

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2: 2:23.

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2: Las curiosidades de tus artistas favoritos. El actor canadiense Ryan Gosling rechazó pertenecer a una importante boy band. AG McKean lo invitó a pertenecer a una agrupación. Ryan no aceptó la oferta. Tiempo después se vio interesado, pero no recibió respuesta. El grupo era Backstreet.

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3: Las curiosidades de tus artistas favoritos. La ropa usada en el video Baby One More Time de la cantante Britney Spears fue comprada en una

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2: 256.

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3: 3.5.

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3: 3 con 22.

0: 341.
1: Vamos, listo. 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
0: 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Las curiosidades de tus artistas favoritos. Una de las primeras sesiones acústicas grabadas fue la realizada por Elvis Presley para la Navidad de 1968, titulado Comeback Special, donde tocó frente a una pequeña audiencia, y este segmento es considerado el primer unplugged de la historia.

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1: las abejas pueden reconocer rostros humanos?
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2: 4.6.

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2: el traje de astronauta fue un invento español?
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5: 424.

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0: 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Las curiosidades de tus artistas favoritos. La famosa cerveza llamada Dove de la serie animada Los Simpsons lleva este nombre en honor al bajista de Guns N' Roses, Dove

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1: La India renunció al Mundial de 1950 por no poder jugar descalzos.
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3: 4:43.

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0: 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El guitarrista Slash, antes de unirse a la banda de Guns N' Roses, participó en un casting para ser guitarrista del grupo de rock Poison, pero se negó cuando le informaron que debía utilizar maquillaje en las presentaciones.

0: Un hombre fabrica 10 millones de espermatozoides diario.
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La melodía Mbop de la banda de los hermanos Hanson fue lanzada en 1997 y fue un éxito inmediato, logrando en 27 países el primer lugar, vendiendo más de 700.000 copias y fue nominada a los Grammy. Y en 2012 el grupo decidió sacar una cerveza con el nombre

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1: ¿Qué tal? Muy buenos días. Buenos días, gracias por acompañarnos en esta emisión sabatina de Línea Directa. Les saluda Axel Avendaño. 6 de la mañana en punto de este sábado, 1 de agosto del 2026, iniciando el octavo mes del año y con la mejor actitud, por supuesto, y llevándole la información verificada con muchísimo gusto. Y saludo esta mañana aquí en el estudio a mi compañera Carola Rojo. ¿Qué tal, Carola? Muy buenos días.
2: Buenos días, Axel. Saludo con mucho gusto al auditorio. Ya listos para llevarles la información que se ha registrado en las últimas horas. Y vaya lluvia que tuvimos esta noche con truenos súper fuertes que pues no nos dejaba dormir, ¿no? Hasta que se calmó un poco. No sé cómo les pasó a ustedes por su casa, cómo pasaron la noche, platíquenos, mándenos un mensajito. ¿Cómo te fue a ti, Axel?
1: Sí, bueno, pues nos dormimos un poquito más tarde porque los truenos estaban bastante fuertes, una tormenta eléctrica está, pues ya era prácticamente los primeros minutos del sábado cuando se pues empieza a llover de manera muy intensa. Y en unos momentitos vamos a tener también pues cuánto fue el acumulado de lluvias. Yo lo que puedo decir siempre en este tipo de casos, Carola, es que afortunadamente este tipo de lluvias se dan ya cuando pues está la ciudadanía resguardada en sus casas. Esto no pasa a mayores, no hay movilidad de personas, porque esto se ocurriera durante la tarde, durante un horario donde hay movilización en las calles. Híjole, podríamos tener situaciones muy complejas porque evidentemente pues hay algunos encharcamientos en calles importantes. Al ser durante la madrugada, pues bueno, se disminuye muchísimo este riesgo.
2: Sí, justamente, y que fue cuando ya la mayoría, digamos, ya estábamos en cama, ya listos para dormir, y sí, fueron demasiado fuertes los truenos, me sorprendió muchísimo, sentía como si estuviera en un lado de casa. Sí, fue muchísimo, y para mi sector, sí, fue bastante agua la que cayó.
1: ¿Se te fue la luz?
2: Una vez, pero regresó rápido.
1: Sí, eran instantes, ¿no? Digamos que por lo mismo de la actividad eléctrica, una o dos veces se iba la electricidad, digamos el servicio, pero era cuestión de minutos y volvía, digamos, con normalidad. Pero bueno, vaya lluvia la que tuvimos. También en el norte del estado, pero un poco más leve, fue principalmente hasta donde tenemos conocimiento aquí en la zona centro. Vamos a estar revisando la cuestión del clima. Ya, de hecho, muchas personas preguntando qué viene en cuestión del clima y el pronóstico para hoy, si van a continuar esas lluvias fuertes. Pues hay que tomar las medidas preventivas adecuadas, Carola, siempre lo decimos. Pero bueno, estamos en la temporada propia de este tipo de lluvias fuertes.
2: Así es, justamente, y es que estar muy atentos, tendremos la sección del clima con información detallada para que si usted va a salir este fin de semana, pues tome estas precauciones debidas.
1: Efectivamente, eso sí, pues a más de uno nos sacaron un buen susto a estos truenos ayer por la noche. Así que a estar atentos para lo que viene en las próximas horas. 6:03 y nos vamos con lo más relevante.
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1: Un ataque armado contra un auto lavado dejó como saldo un hombre sin vida y dos más lesionados en calles del fraccionamiento Los Ángeles al nororiente de Culiacán. La tarde de este viernes, al número de emergencias 911, se reportaron disparos de arma de fuego en una glorieta sobre las calles Puerto Banús y Puerto Málaga.
2: Otro hombre fue asesinado a balazos ayer por la tarde junto a una habitación de material reciclado en el fraccionamiento Providencia, ubicado junto al mercado de abastos en Culiacán. La víctima se llamaba Isaías, contaba con 48 años y presuntamente tenía un domicilio al sur de la ciudad.
1: Yuridia N., quien fue baleada arriba de un vehículo la mañana del jueves junto con su pequeño hijo en Escuinapa, falleció anoche en un hospital de Mazatlán. Se informó que Yuridia, de 36 años y de oficio estilista, salía de su casa y a bordo de un vehículo cuando hombres armados abrieron fuego en su contra.
2: Y en más de la información, la Fiscalía General del Estado de Sinaloa continúa realizando la investigación del caso de Efraín, de 41 años, quien perdió la vida a consecuencias de golpes en un centro de rehabilitación en Los Mochis el pasado 29 de julio. Agentes del Ministerio Público están realizando una serie de entrevistas a testigos para esclarecer el hecho.
1: Los procesos internos se fortalecen con unidad y apego a las reglas. La Dirigencia Nacional de Morena sostuvo este viernes reuniones con los aspirantes a las coordinaciones estatales de Sinaloa, Baja California, Baja California Sur, Nayarit, Sonora, Chihuahua, y los convocaron a cerrar filas en torno al proyecto.
2: Y atención, padres de familia, este lunes 3 de agosto iniciará el canje de uniformes y útiles escolares previo al inicio del ciclo escolar 2026-2027. El próximo mes, los textileros se declaran listos para esta etapa tras haber confeccionado más de 900.000 uniformes que se entregarán en 500 centros de canje en todo el estado.
1: En información a nivel nacional, la UNAM realizará una prueba de control a los aspirantes aprobados y a quienes obtuvieron un puntaje inusual tras la polémica por presunto fraude en su examen de ingreso. Además, la máxima casa de estudios del país destituyó a su antigua secretaria general, Patricia Dávila, y nombró en su lugar a Javier de la Fuente.
2: Los deportes, México acumula 200 medallas en los Juegos Centroamericanos 2026 en la República Dominicana y domina la tabla del medallero. Muy lejos del segundo lugar, que es Colombia, los atletas mexicanos llevan ya 88 metales dorados, 64 de plata y 49 de bronce.
1: Tendremos todos los detalles de los deportes, espectáculos, por supuesto, todo lo relativo al clima y el pronóstico, que sé que hay mucho en esta emisión sabatina de Línea Directa.
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2: 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Los invitamos a que nos envíe un mensajito a ese número de WhatsApp, algún comentario sobre las notas que estaremos dando en esta emisión sabatina de Línea Directa, o si tiene alguna problemática de servicios públicos, es importante que nos indique en qué comunidad se ubica, la calle, la colonia y sobre todo el municipio, para poderlo canalizar a la autoridad que corresponda.
1: Le repetimos con gusto el número de WhatsApp, 6671-028836. Ahí lo tenemos, cualquier comentario lo recibimos con mucho gusto. Saludos, ¿desde qué parte nos están escuchando a través de la radio, sintonizando y siguiendo en las redes sociales? Nos puede dejar ahí un mensajito, ya lo sabe, también tenemos activo y fijo nuestro código QR para que lo escanee con la cámara de su teléfono celular y lo va a llevar directo, se va a poder unir a nuestro canal de noticias de Línea Directa, donde está la información verificada. Gracias por los comentarios que nos están dejando desde muy temprano, preguntándonos por el pronóstico del tiempo que nos va a tener Alma Aguirre en unos minutitos más. Por acá también nos deja saludos Cruz Medina Mesa desde Guasave. Se están reportando desde tempranito nuestro auditorio, fiel auditorio. Gisela Pérez Castro también por acá dejándonos mensajitos y muchos saludos que les agradecemos y van saludos de regreso. Vamos a ir con la información en estos mañana, en estos momentos a las 6 de la mañana con 9 minutos.
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1: En unos momentitos estaremos abordando también el tema de las lluvias. Vamos a intentar hacer enlace con las autoridades, ver si hay un saldo de afectaciones por las lluvias de ayer, los milímetros de lluvia acumulados que están reportando también las instancias del clima y el pronóstico para los próximos días. No se despegue, que va a ser uno de los temas principales. Pero también estamos atentos a todo lo relativo a la seguridad y a los resultados obtenidos por las autoridades. Por ejemplo, la detención de un sujeto fuertemente armado, hasta con cuerno de chivo llevaba, y fue detenido aquí en Culiacán. Alfredo Beltrán, vamos contigo. Muy buenos días.
3: Muy buenos días, Carola, Axel, al auditorio de Línea Directa. Justo cuando intentaba ingresar a una casa en la colonia Libertad en Culiacán, un sujeto fue detenido con una ametralladora y una AK-47, conocido como cuerno de chivo. Además, le aseguraron pastillas de fentanilo, varias dosis de metanfetamina y un vehículo, esto por parte de elementos del Grupo de Operaciones Especiales Sinaloa, de la Policía Estatal Preventiva. Fue la Secretaría de Seguridad Pública del Estado quien compartió esta detención la mañana de este viernes, en la que señala la participación de estos elementos que forman parte del grupo interinstitucional. Según los hechos, los elementos de este grupo realizaban recorridos en la Colonia de Libertad cuando observaron a una persona que portaba un arma de fuego mismo, que descendió de un vehículo Volkswagen tipo sedán y que al notar la presencia de la autoridad trató de ingresar rápidamente a este domicilio, pero fue alcanzado por los elementos estatales. Una vez detenido, se realizó una inspección, fue cuando le encontraron en posesión de un fusil tipo AK-47 de los llamados cuernos de chivo, que es muy conocido, y su alto nivel de poder de fuego también, además de una ametralladora, 5 cargadores para armas de grueso calibre, 450 cartuchos de distintos calibres y un chaleco táctico con placas balísticas. La unidad en la que se trasladaba el sujeto, del que no se dio a conocer su identidad, era un vehículo Passat de la marca Volkswagen. Se revisó su estatus legal en Plataforma México, en donde los efectivos fueron informados de que no contaba con reporte de robo. También le encontraron un total de 100 pastillas de presunto fentanilo con un peso aproximado de 12 gramos y 200 dosis también de presunta metanfetamina, droga conocida como cristal, que dio un peso aproximado de 54 gramos, así como 4 teléfonos celulares. El detenido, junto con el armamento, la presunta droga y demás objetos del delito, fue puesto a disposición del Ministerio Público de la Fiscalía General de la República para continuar con los trámites de ley. Carola, Axel, auditorio, este es mi reporte.
1: Ahí tenemos esta persona detenida como parte de los operativos de las autoridades. Muchas gracias, Alfredo.
3: Muy buenos días.
1: Muy buenos días. Y esta persona, si, bueno, se le encuentra culpable, va a enfrentar las consecuencias. Y también lo hemos venido destacando, los aseguramientos de armas, pues evitan que sean utilizadas para dañar a cualquier otra persona, Carla.
2: Sí, justamente son resultados de los operativos que mantienen las autoridades aquí en Sinaloa, Guico, y que continuarán precisamente pues para combatir, ¿no?, la inseguridad que se presenta. Y en más de los temas, vamos con nuestro compañero Gabriel Ruiz, y es que la Fiscalía ya entrevista a los testigos del centro de rehabilitación donde murió Efraín en Los Mochis. Vamos contigo, Gabriel. Buenos días.
4: Buenos días, Carola, Axel, auditorio de Línea Directa. Así es, la Fiscalía General del Estado de Sinaloa continúa con la investigación del caso de Efraín N., de 41 años, quien perdió la vida a consecuencia de golpes, esto en un centro de rehabilitación de la colonia Ampliación San Francisco, San Fernando, en Los Mochis. Esto el pasado 29 de julio. El vicefiscal en la zona norte, Jesús Arnoldo Serrano Castelo, indicó que la gente del Ministerio Público está realizando una serie de entrevistas con los testigos del centro de rehabilitación. Esto para esclarecer el hecho, y la Fiscalía informó que la carpeta de investigación se abrió por homicidio doloso, ya que la víctima presuntamente pues presentaba una serie de golpes en su cuerpo en su momento de ser encontrado sin vida. Escuchemos.
5: El día de ayer estuvimos avanzando precisamente en recabar entrevistas a testigos, inspección del lugar, también los dictámenes periciales que los estuvimos revisando y llegamos a resolver de manera muy rápida.
4: Fue en punto de las 9 de la mañana del miércoles 29 de julio que se reportó 911 una persona en estado inconsciente, esto al interior de un centro de rehabilitación. Hasta el sitio del hecho arribaron los paramédicos de la Cruz Roja Los Mochis, mismos que confirmaron el deceso de Efraín y procedieron a notificar a la Fiscalía del hecho sobre el cierre o no de este centro de rehabilitación. Ahí mismo pues los funcionarios señalaron que serán otras autoridades involucradas quienes determinen el cierre del centro de rehabilitación, y únicamente la función de la Fiscalía pues es investigar y esclarecer este hecho, Carola.
2: Justamente ya está investigando al respecto. Gracias, Gabriel.
4: Buenos días.
2: Muy buenos días. Importante el trabajo que realiza la Fiscalía en este tema y pues ya está entrevistando a los testigos.
1: En este mismo sentido, le comento que la Fiscalía General del Estado, justo la Vicefiscalía Zona Norte para ser más específicos, informó que gracias a la denuncia interpuesta por el dueño de la mascota que fue privada de la vida y otras dos que resultaron lesionadas en la comunidad Jesús García en el municipio de Ahome, pues se hizo justicia en este caso. Este viernes, el vicefiscal en la Zona Norte del Estado, Jesús Arnoldo Serrano Castelo, explicó que al ser notificados del hecho, de inmediato el personal acudió a procesar la escena de la situación y se pudo hacer justicia con la vinculación a proceso del presunto responsable.
5: La tranquilidad, se procura justicia rápido y se manda una señal también de que esas conductas son delictivas y tienen una consecuencia. Que en ese caso nosotros acudimos al lugar, no ocupamos o no esperamos a la denuncia.
1: que se manda el mensaje de que esas acciones tienen consecuencias, dice el vicefiscal, en referencia a la agresión contra animales. Recordemos que fueron los propietarios de estas mascotas quienes denunciaron la agresión con un arma de fuego contra los animalitos. Una de ellas perdió la vida y el resto resultaron heridas, acudiendo personal de la Secretaría de Seguridad de AOME a dar fe del caso. Se inició el proceso penal y ya hay un nombre identificado como Leonel Paul N., quien fue vinculado a proceso por su probable responsabilidad en el delito de maltrato en contra de animales domésticos. Y lo dicen bien las autoridades, Carola, que quede bien claro el mensaje de que no va a haber impunidad y que es un delito, pues, herir a los animalitos, a los animales domésticos, y que, bueno, va a haber consecuencias cuando se cometen este tipo de hechos.
2: Justamente, y que está marcado por la ley, ¿no?, que se apliquen sanciones, precisamente consecuencias sobre este tipo de hechos tan lamentables, y le estaremos dando el seguimiento a este caso también. Y en más de los temas, allá en Guasave, Protección Civil realizará una supervisión muy importante, sobre todo en los tanques de gas que tienen los puestos por el malecón, precisamente para evitar cualquier inconveniente, cualquier incidente. Y vamos contigo con los detalles, Manuel Rodríguez. Buenos días.
6: Buenos días, Carola. Buenos días, Axel. Buenos días al auditorio de Línea Directa. Efectivamente, se le retirarán los permisos a los comerciantes del malecón María del Rosario de Espinosa en Guasave que no corrijan o verifiquen los tanques de gas LP. Así lo advirtió el director de Vía Pública y Espectáculos, Ladislao Valenzuela Fierro, luego del flamazo que se registró el pasado domingo 26 de julio en una carreta, presuntamente por una fuga de gas. El funcionario municipal señaló que trabajarán en conjunto con el Instituto de Protección Civil de Guasave para inspeccionar las carretas o food trucks. Manifestó que en distintas ocasiones pues ya han hecho el llamado a comerciantes a verificar las instalaciones de sus negocios y a contar con extinguidores. Sin embargo, considera que se deben aplicar medidas más severas. Escuchemos.
7: Se les ha dicho muchísimas veces, con nosotros no ha quedado, las indicaciones se les dan, pero hoy creo que vamos a ser más estrictos con ellos. Sanciones y retiradas de ahí, porque es un peligro.
6: Valenzuela Fierro aseguró que ese tipo de carretas no deberían instalarse tan cercanas a otras. Sin embargo, los permisos expedidos fueron otorgados previo a su entrada al gabinete de la actual administración. Dijo que cuando se dieron los permisos por parte de la dependencia municipal, los directivos de aquel entonces pues no pensaron en las consecuencias y riesgos que puede provocar la explosión por gas LP. Por ello, activarán inspecciones en todas las carretas, lo que permitirá verificar el estado de cada negocio para poder tomar las medidas correspondientes por parte de las autoridades municipales. Axel, auditorio, es la información.
2: Ahí tenemos, Manuel, y justamente quería preguntarte sobre este antecedente, ¿no?, que ya se tiene sobre un puesto que pues se registró un flamazo por una supuesta, digamos, fuga de gas, y que justamente de ahí surgió esta estrategia de pues reforzar, ¿no?, este tipo de supervisiones.
6: Así es, Carola. El pasado domingo 26 de julio, una mujer resultó lesionada tras un aparente flamazo que provino pues de una mina de gas LP. Este hecho pues generó una fuerte movilización de los cuerpos de auxilio y seguridad. Pues la información que obtuvo Línea Directa indica que aproximadamente a las 20 horas pues se reportó que uno de los puestos en el malecón de Guasave pues se había registrado este siniestro. De manera inmediata pues a dicha zona se trasladaron elementos de Protección Civil, Cruz Roja y Seguridad Ciudadana, donde pues los socorristas brindaron atención prehospitalaria a la afectada, de quien todavía pues no se ha proporcionado nombre, pero pues trascendió que presentó algunas lesiones, principalmente quemaduras en el cuerpo.
1: Ahí tenemos. Manuel, en otros temas también tienes información respecto a la situación. Bueno, vamos a hablar ahora un poquito de las lluvias y las inundaciones o encharcamientos que se puede generar a partir de hojas y basuras de negocios que se están acumulando. Hablaron las autoridades municipales porque pues prácticamente dicen los está poniendo en jaque. Requieren el apoyo de la ciudadanía pues para no tirar basura, no tirar estos desechos que durante las tormentas pues generan muchas afectaciones. ¿Tienes esta información, Manuel?
6: Sí, es Axel, y es que las hojas de árboles, ramas y basura generada por establecimientos comerciales puso en jaque las bocas de tormenta en Guasave durante las recientes lluvias que se registraron en el municipio, lo que propició pues al estancamiento de aguas en algunas vialidades. El director general de Obras y Servicios Públicos del Ayuntamiento, Rael Rivera Castro, aclaró que el servicio de recolección de basura es únicamente para los desechos generados dentro de los hogares. No obstante, comerciantes en el centro pues sacan la basura y las dejan en banquetas y bulevares a la facilidad de que animales callejeros rompan las bolsas y que la basura pues llegue hasta las bocas de tormenta. Escuchemos.
8: La recolección es recolección de basura doméstica y los comerciantes, taqueros y todo, sacan sus bolsas y las dejan en los camellones. Y eso nos está ocasionando que llegue perro, lo rompa y esa basura vaya y nos dé a las bocas de tormenta y rejilla.
6: Rivera Castro recordó que los comerciantes deben de hacerse cargo de su propia basura o contratar un servicio particular que se ocupe de los desechos generados dentro de los negocios. Por otro lado, solicitó a la ciudadanía que reporten a parques y jardines cuando realicen la poda de árboles, pues ya que las hojas y ramas que se quedan en las calles y banquetas también impacta en el colapso de los sistemas pluviales. Indicó que las bolsas de basura, las bolsas llenas de hojas y ramas también puede provocar el daño de los equipos una vez que se realice la compactación de la basura. Por ello pues la importancia de que sea el área correspondiente quien recolecte estos desechos. Esa es la información.
1: Muy importante tomar en cuenta este llamado que hace la autoridad municipal, porque si no, pues bueno, se van a acumular la basura y habrá inundaciones y encharcamientos. Preguntarte, Manuel, por otro lado, en la zona de Guasave, no sé si han tenido lluvia en las últimas horas, como ocurrió acá en Culiacán, no sé cómo les ha ido allá en la zona centro-norte.
6: En las últimas horas se tuvo un reporte de una lluvia muy pequeña, Axel, la noche del pasado viernes 31 de julio. Fue muy pequeña, realmente solo duró apenas unos minutos, por lo menos en el sector centro de la ciudad.
1: En Guasave, pues no, hubo lluvias mayores. Digamos que ligeras precipitaciones, pero próximamente pueden ocurrir. Es cuando es necesario que la ciudadanía colabore y que no deje la basura, pues digamos, por donde se va a ir el agua de la lluvia prácticamente. Muchas gracias, Manuel.
6: Buenos días.
1: Muy buenos días. Importante tomar en cuenta este llamado de la autoridad, Carola.
2: Sí, justamente, y también aquí en Culiacán se hace un llamado muy, muy importante por la temporada de lluvias, y que justamente este llamado aplica para todos los municipios, y que es una recomendación muy importante: no levante las alcantarillas cuando están las lluvias, porque puede ser contraproducente. Vamos al reporte de Xiomara Ramírez.
9: Durante la presente temporada de lluvias, la Junta de Agua Potable y Alcantarillado de Culiacán ha detectado colectores que, aún después de haber sido desasolvados, vuelven a taparse por el ingreso de lodo, piedras, basura y otros residuos arrastrados por la corriente, consecuencia de una práctica que continúa repitiéndose: levantar las tapas de las alcantarillas para que el agua se vaya más rápido. La paramunicipal señaló que, aunque las brigadas trabajan de manera permanente y atienden en promedio entre 70 y 80 reportes mensuales relacionados con el drenaje sanitario, ese tipo de acciones provoca que parte del trabajo tenga que repetirse. Precisó que el sistema recibe materiales para los que no fue diseñado, generando nuevos taponamientos y derrames en la vía pública. De acuerdo con JAPAC, lo que parece ser una solución inmediata para disminuir un encharcamiento, en realidad solo traslada el problema, ya que los residuos que ingresan al sistema sanitario ocasionan nuevos bloqueos que derivan en derrames de aguas negras, afectaciones en vialidades y colonias. Por ello, hizo un llamado a la ciudadanía para cuidar la infraestructura sanitaria y evitar manipular las tapas de las alcantarillas durante las lluvias. Informó para Línea Directa Xiomara Ramírez.
2: Ahí tenemos, gracias a Xiomara Ramírez y esta recomendación tan importante, justamente para evitar que se llenen las alcantarillas de basura y que, por consecuencia, se generen diversas afectaciones pues a la población, ¿no? Entre ellas las inundaciones y el derrame de aguas negras, así que hay que estar muy atentos y hay que atender esta recomendación.
1: Lo dice la JAPAC, levantar las alcantarillas lo único que hace es trasladar el problema. Se van a la red de drenaje, que luego genera más afectaciones, así que no, no lo haga. Creo que sí es muy importante escuchar lo que nos dice la Junta de Agua Potable. Vamos a ir, por cierto, con Manuel Aceves, porque ya hay un primer, pues digamos, resultado de cuánto fue el acumulado de lluvias, esta fuerte lluvia registrada ayer aquí en Culiacán. No se reportan hasta el momento afectaciones mayores, pero vamos a estar revisándolo con las autoridades. ¿Cuánto llovió anoche, Manuel? Vamos contigo. Muy buenos días.
10: Buenos días, Axel, Carola. Efectivamente, las lluvias registradas durante la noche del viernes 31 de julio y la madrugada de este sábado 1 de agosto dejaron importantes acumulados de agua en distintos sectores de Culiacán, provocaron encharcamientos y movilizaron sobre todo a los elementos de Protección Civil Estatal y Municipal para supervisar las zonas de mayor riesgo. A través de videos difundidos en sus redes sociales, la Coordinación Estatal de Protección Civil mostró parte de los recorridos de vigilancia realizados durante la madrugada. En una de las secuencias se aprecia una importante acumulación de agua bajo el puente Paseo Niños Héroes, conocido como Malecón Viejo, donde se observa una unidad de la dependencia avanzar lentamente para verificar las condiciones del sitio y descartar situaciones de riesgo. De acuerdo con el reporte preliminar, las autoridades del Servicio Meteorológico Nacional en Culiacán calculan un acumulado que es preliminar de 39 milímetros de lluvia en las últimas horas. Esto es variable, podría incluso incrementarse de acuerdo a los conteos que hagan las autoridades del Servicio Meteorológico Nacional. Significa que sobre cada metro cuadrado de superficie cayeron aproximadamente 39 litros de agua durante el episodio de fuertes lluvias que tuvimos anoche, con intensa actividad eléctrica también, que, bueno, a más de uno paró de la cama. Este volumen de agua fue suficiente para generar encharcamientos en diversos puntos de la ciudad, principalmente en vialidades y zonas bajas, donde tradicionalmente se concentra el agua durante las lluvias. El reporte preliminar de lluvias máximas de las 24 horas emitido por el Servicio Meteorológico Nacional coloca a Culiacán como una de las ciudades con mayor acumulado de precipitación del país durante ese periodo. El listado quedó integrado de la siguiente manera: Culiacán con 39 milímetros, que insistimos podría incluso en un reconteo que se realice podría aumentar, y otros estados con 29 milímetros, por ejemplo a Totonilco de Tula con 29 milímetros, Gustavo Madero, Ciudad de México con 29 milímetros, Chalco en el Estado de México con 28 y Lagos de Moreno, Jalisco con 22 milímetros. Con ello, la capital sinaloense superó por 10 milímetros el segundo lugar nacional en acumulación de lluvias durante las últimas 24 horas. Las autoridades han mantenido sus recorridos preventivos en diferentes puntos de la ciudad para verificar el comportamiento de las vialidades. En estos momentos, pues no está lloviendo, así como fue en la madrugada. Sin embargo, pues se han mantenido los recorridos preventivos, sobre todo para brindar auxilio en aquellas zonas donde el agua quedó anegada, Axel. Es la información.
1: Manuel, entonces, de forma preliminar, nos decías, Culiacán entre las ciudades más lluviosas con esta precipitación, con esta tormenta que tuvimos anoche.
10: Sí, efectivamente, es de las entidades más lluviosas del país, con 39 milímetros, que insistimos, esto podría incluso aumentar en el reconteo. Y pues fue bastante la lluvia que ha sorprendido durante la madrugada. Estas lluvias fuertes, intensas, que afortunadamente, Axel, se han presentado durante la madrugada, evitando pues sobre todo los riesgos mayores cuando son de tarde, cuando son a media mañana, se vuelven más riesgosas por la circulación de personas precisamente en las vialidades. Y esto ha permitido también pues activar los monitoreos de Protección Civil sin que hasta el momento se reporten personas heridas.
1: Afortunadamente no hay afectaciones mayores. Como bien lo comentas, el hecho de que sean por la noche o por madrugada evita mayores riesgos para la ciudadanía. Muchas gracias, Manuel.
10: Buenos días.
1: Muy buenos días. Ahí tenemos, y más adelantito, pues más detalles de lo que viene en las próximas horas en el clima, Carola, porque pues sí, podemos esperar más lluvias seguramente para este fin de semana.
2: Sí, justamente, y que estamos en la temporada, así que hay que estar bien prevenidos. Y en más de los temas, vamos a ir con nuestro compañero Alfredo Beltrán, y es que nos tiene el conteo, digamos, el reporte preliminar de los hechos de inseguridad o seguridad que se registraron el día de ayer aquí en Sinaloa. Vamos contigo, Alfredo, buenos días.
3: Muy buenos días, y de nuevo me cuentan un saludo al auditorio. El viernes 31 de julio cerró con resultados en materia de seguridad, los cuales se lograron con la participación del grupo interinstitucional mismo que se mantiene desplegado en el estado de Sinaloa. Apenas comenzaba la jornada y se reportaron resultados en el sur de Sinaloa, siendo 3 civiles detenidos en el municipio de Angostura, a quienes les encontraron armas largas, más de 680 cartuchos útiles, cargadores, chalecos tácticos y una camioneta. En el centro de la entidad se logró una detención en la colonia Libertad, en Culiacán. Se trató de un sujeto que portaba una ametralladora y una K-47, conocido como cuerno de chivo, así como pastillas de fentanilo y varias dosis de metanfetamina y vehículos. También hubo hechos que cobraron la vida de personas en el centro y sur del estado. En Culiacán se reportó el asesinato de una persona en la sindicatura de Costa Rica, otra en el fraccionamiento Providencia, así como una persona más sin vida y dos heridos en el fraccionamiento Los Ángeles, esto a través de un ataque armado. Mientras que en el municipio de Escuinapa, una mujer fue asesinada a balazos, una pareja también fue privada de la vida en la colonia López Mateos en Mazatlán, y un hombre fue localizado también sin vida en la colonia Ampliación, José Vasconcelos, en la sindicatura de Villajuárez del municipio de Navolato. Carola, Axel, auditorio, este es mi reporte.
2: Ahí tenemos, Alfredo, digamos cuántas personas de manera preliminar tenemos que hayan perdido la vida el día de ayer en hechos de violencia.
3: En el conteo de hechos periodísticos de Línea Directa tenemos un total de 7 personas sin vida, como bien lo mencionas, de manera preliminar. Estaremos a la espera de que la Fiscalía General del Estado aporte este dato, que ya ellos son los que llevan pues aquí el conteo oficial por parte de esta dependencia.
2: Muy bien, gracias, Alfredo.
3: Muy buenos días.
2: Buenos días, y más adelante les estaremos informando ya con la información que nos emita la Fiscalía General del Estado. Con esto salimos a una pausa y regresamos con más.
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0: 6:35. En unos momentitos iremos con Alma Aguirre, que nos va a tener el pronóstico de cómo vienen las lluvias para este fin de semana. Ya diversas personas han estado preguntando, porque sí, es importante, sobre todo para hacer los planes y también para tomar las medidas de prevención adecuadas. Si va a tomar carretera usted, sí hay que estar muy pendiente de si van a venir lluvias o no para las siguientes horas. Pero antes, vamos con otros asuntos, y es que también en Mazatlán, en temas de turismo, se ha reportado una muy buena afluencia, pues más de 2 millones de visitantes han ido al puerto sinaloense, y Laura Galván nos tiene este reporte.
1: En lo que va del año, Mazatlán ha confirmado su posición como uno de los destinos turísticos de sol y playa más dinámicos de México, al registrar poco más de 2.6 millones de visitantes de enero a julio de 2026. Así lo dio a conocer la Secretaría de Turismo de Sinaloa al presentar un balance de la actividad, y destacó que este flujo constante de visitantes ha mantenido al sector en niveles óptimos, alcanzando una ocupación hotelera promedio del 75%. Mireya Sosa Osuna, titular de Sectur, mencionó que la alta afluencia ha generado un impacto positivo directo en la economía local, al haber generado una derrama económica superior a 18.554 millones de pesos, por lo que Mazatlán consolida su liderazgo turístico en 2026. Indicó que Mazatlán es un destino espectacular que combina perfectamente la belleza de sus playas, una gastronomía de nivel internacional, riqueza cultural, entretenimiento para todas las edades y sobre todo la calidez incomparable de su gente. La funcionaria estatal explicó que este dinamismo forma parte del crecimiento turístico que registra Sinaloa, en donde el acumulado de enero a julio revela un total de 3.1 millones de turistas, inyectando más de 20 mil millones de pesos a la economía de la entidad. Para Línea Directa, Laura Galván.
0: Ahí tenemos, Carola. Afortunadamente, pues es buena noticia para la economía, que ha seguido fluyendo, digamos, la cantidad de turistas que vienen a Sinaloa, principalmente, pues bueno, como joya turística al puerto de Mazatlán.
2: Así es, y esperemos que continúe de esa manera, y justamente para aquellos que estarán por acá, por tierra sinaloense, y también a los que vivimos aquí, nos interesa muchísimo cómo viene el clima.
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2: Y Alma Rosa Aguirre ya está lista con la información del clima. Alma, platícanos, ¿continuarán las lluvias? ¿Qué nos espera para este fin de semana? Buenos días.
4: Muy buenos días, Carola. Pues mira, de inicio, Sinaloa le dice adiós y muchas gracias al mes de julio, que dejó a la entidad acumulados importantes de precipitaciones, 217.9 milímetros, Carola, un récord en los últimos tiempos. La expectativa era alta, de 172.2 milímetros, después de 6 meses, pues con lluvias muy chiquititas que no le estaban dando mucha expectativa para terminar con el asunto de la sequía Sinaloa. Sin embargo, el monzón mexicano y otros pues sistemas atmosféricos dijeron, no, nosotros te ayudamos, monzoncito, y ahí vamos con las lluvias. No fue necesario el choque de un sistema ciclónico ni una depresión tropical como las que hemos tenido en anteriores años. El monzón solo se bastó, la humedad fue su alimento, y aquí están los resultados. Ahora entramos a un agosto que ya, si de por sí traía una expectativa importante de 202.4 milímetros, es el la media histórica prevista para el mes de agosto, pero viene, Carola, pues reforzado la expectativa o el pronóstico a corto plazo. Por lo menos inicia, ya lo vimos con un amanecer lluvioso en Culiacán que lo deja con un acumulado importante, como bien comenta mi compañero Manuel Aceves. Si bien no son pues los más de 200 milímetros que tuvo Mocorito, o los más de 160 que tuvo Mazatlán, o 160 que tuvo Rosario, pues sí, son acumulados que hablan de lluvias de moderadas a fuertes y que van a continuar en las próximas horas. Primeramente con celdas que van a seguirse desplazando, pero el Servicio Meteorológico Nacional ya tiene un pronóstico establecido, y esta vez va para lluvias de 50 a 75 milímetros,

0: acumulados puntuales mayormente en la zona sur, que es una zona, Carola, que en los próximos días y en la apertura de agosto están muy bien enfocadas entre centro y sur de Sinaloa, así que mucho cuidado porque ya son zonas que han recibido mucha agua en las últimas semanas, en los últimos días, y hoy específicamente está marcando con los mayores acumulados en la zona sur. Ya nos decía Protección Civil desde hace unas 48 horas que las lluvias van a ser generales. Hemos tenido episodios de lluvias tanto en el norte, en el centro como en el sur, lluvias chiquitas quizá en la zona norte anoche, unas brisas o lluvias de ligeras a moderadas que estuvieron pues por momentos que refrescaron, pero luego exacerbaron el calor y esta humedad que se siente. Luego en zonas de Los Mochis, más zonas de Ahome, El Fuerte, Choix, Escuinapa, amaneció también hoy con precipitaciones, ya está consignando Protección Civil, y así vamos a continuar con el resto del día. Todo el mapa de Sinaloa se pinta de lluvias, pero es el sur el que trae la mayor probabilidad, y así vamos a continuar mañana. Ojo, porque viene un periodo de lluvias intensas que podrían llegar hasta los 150 milímetros, mayormente enfocadas a la zona sur de Sinaloa también. Para el lunes 3 de agosto podríamos tener un día sumamente lluvioso que se extendería prácticamente todo el estado, pero el mayor potencial concentrado de lluvias quedaría para la zona centro, ojo, porque podrían se están estimando hasta 150 milímetros ya acumulados, y se están observando lluvias de ligeras a intensas en prácticamente todo el mapa sinaloense. Y para el martes 4 de agosto todavía tendríamos condiciones para precipitaciones fuertes con hasta 50 milímetros, y el meteorológico las está enfocando mayormente en la zona centro de la entidad. El meteorológico en sus mapas de potencial de tormentas está marcándonos una serie de sistemas desde canales de baja presión y unas circulaciones ciclónicas en niveles medios y altos que las vamos a tener justo encima de Sinaloa entre lunes y martes, y es ahí donde tenemos que tener mucho cuidado, Carola, e irnos preparando. Si usted vive en zonas bajas, pues hay que ir buscando y ubicando los refugios que desde hace mucho tiempo ya tiene establecidos Protección Civil. Entren a las páginas de redes sociales de Protección Civil Sinaloa, allí lo primero que se observa es todas las indicaciones de los refugios temporales en Sinaloa. Es muy importante conocerlos y saber a dónde podemos acudir en caso de que sea necesario. Así que un agosto lluvioso, Carola, prevenidos con todo lo que viene, porque prácticamente todo el primer periodo de agosto vamos a tener lluvias, las más intensas entre el 1 y el 4, posteriormente fluctuaciones chiquititas, pero recordemos que ahorita es cuando más tenemos esos periodos que son traicioneros, que llegan sin aviso y que nos dan muy poquito tiempo para preparar.
1: Ahí tenemos, Alma, entonces pudiéramos decir en resumen, son 4 días de manera consecutiva que tendremos lluvias fuertes a partir del día de hoy.
0: De hoy, lluvias de hasta 75 milímetros, domingo y lunes hasta 150 milímetros y martes bajarían hasta 50 milímetros, pero recordemos, con 50 milímetros hemos tenido inundaciones de consideración, sobre todo cuando estas lluvias caen de manera puntual en algún área. Carola, así que no nos confiemos, no porque un pronóstico diga más o menos cantidad de lluvia, no podríamos tener algún tipo de afectación en nuestras zonas. Así que mucho cuidado y hay que ir tomando precaución.
1: Así es. Muchas gracias, Alma.
0: A la orden y muy buenos días.
1: Buenos días y todos los detalles en línea directa portal.com para que tome sus precauciones. 4 días consecutivos con lluvias fuertes en la mayor parte del territorio sinaloense, así que hay que estar muy atentos.
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3: Y para seguir hablando de estos temas y de un balance de lo que nos dejaron las lluvias de anoche, agradecemos que nos tome la llamada el director de Protección Civil del Gobierno del Estado, Roy Navarrete Cuevas. Muchas gracias, Roy, por tomarnos la llamada. Muy buenos días.
4: ¿Qué tal, Axel? Carola, muy buenos días. Qué gusto saludarles, saludar a todos Sinaloa.
3: Gracias, Roy. Pues preguntar si hay algún balance, si hubo afectaciones. Muy fuerte la lluvia de anoche, afortunadamente, pues ya en horas que la mayoría de la población estaba en sus casas, pero si nos puedes compartir si hubo alguna afectación, árboles caídos, postes o algo de esta naturaleza.
4: Mira, el reporte que tuvimos en los recorridos preventivos, en aquí, sobre todo en Culiacán, observamos encharcamientos importantes. Solamente una persona ahí se le auxilió ahí con el tema del automóvil. Algunas colonias ahí reportaron también energía eléctrica, de los cuales se le comunicó también a la Comisión Federal de Electricidad, al igual que en AOME. AOME también presentó por ahí algunos fallos de energía eléctrica, el fuerte también con el mismo tema. El Choice no reportó. Aquí Culiacán, pues mucha actividad eléctrica, sobre todo, muy fuerte la actividad eléctrica. El OTA no reportó. Cosalá y Escuinapa, que es donde se presentaron las lluvias pues más fuertes, sobre todo aquí en Culiacán. En los recorridos preventivos no observamos, solamente encharcamientos, Ángel.
3: Ahí tenemos, afortunadamente pues no hay afectaciones mayores, Roy. Solo una persona entonces, nos comentabas que requirió el apoyo, ¿no? Se quedó su vehículo en uno de estos encharcamientos.
4: Sí, solamente en los recorridos preventivos que se hizo aquí en Culiacán. Entonces, es importante que la ciudadanía sepa que el pronóstico sigue durante estos días. Va a estar lloviendo, durante la tarde se va a estar generalizando también, Axel, y es importante que la ciudadanía esté informada. Lo que solicitaba el día de ayer, platicando con nuestra gobernadora, la licenciada Geraldine Bonilla Valverde, pues es importante el tema de estar informando a la ciudadanía, estar actualizándolo, pero también estar muy al pendiente día y noche, porque la actividad, pues sí, el tema de lluvia, afortunadamente, pues el día de ayer estuvimos haciendo pues recorridos al norte aquí del estado, estuvimos trabajando también en el sur, y pues notamos cómo la lluvia está siendo presente, sobre todo en zona de montaña, donde se han presentado muy, muy fuertes lluvias, y bueno, los escurrimientos ahí han estado pues presentes. Eustaquio Buelna, que representó también en una gran cantidad de acopio, esta presa que del 20% se fue al 47.5, y eso nos da un parámetro cómo se están comportando las lluvias, así que invitamos a la ciudadanía que ante cualquier reporte al 911, nosotros estaremos muy al pendiente de la ciudadanía día y noche para cualquier solicitud, pues nosotros estamos listos, Axel.
1: Muy bien, Roy, le saluda Carola Rojo, muy buenos días. Me gustaría preguntarle, entiendo que ya tienen ustedes ubicados ya refugios en caso de necesitarlos, ¿han habilitado alguno, ha sido necesario? ¿Y cómo trabajarán estos días? Nos comentaba hace unos momentos Alma Aguirre en el reporte del clima que seguirán por lo menos 4 días consecutivos con lluvias fuertes. ¿Cómo se está preparando Protección Civil para ello?
4: Pues mira, tenemos 136 refugios, eso se estableció desde que se instaló el Consejo Estatal de Protección Civil, que lo preside nuestra gobernadora. Nosotros presentamos 136 refugios, de los cuales solamente se han abierto 2 al momento de presentarse lluvias. Uno fue en AOME y el otro fue acá en Mazatlán, que fue el ICO, por las lluvias que se presentaron. Nosotros ya tenemos un protocolo desde la parte preventiva, la parte de auxilio y la parte de recuperación. Esos protocolos son los mismos, ya sea por lluvia, por cantidad de agua de lluvia, por escurrimiento o por algún fenómeno que se pudiera presentar acá del Pacífico mexicano. Y bueno, sigue muy activo el monzón mexicano, afortunadamente. Sigue también acá muy persistente en un canal de baja presión. Está entrando mucha humedad aquí al estado de Sinaloa, así que las lluvias persisten afortunadamente aquí en nuestro estado. Y bueno, nosotros estaremos informando a la ciudadanía, como el día de hoy, que se pronostica buena lluvia, el día de mañana también, que se puedan presentar celdas de tormenta, así que hay que estar muy atentos, porque en la celda de tormenta pues se presentan vientos pues hasta muy, muy fuertes, 50, 60 kilómetros por hora, y eso a veces pues trae también impacto en algunas situaciones de emergencia, y hay que estar muy, muy atentos a los fenómenos naturales. Y finalmente decirles también que cada día 5 de cada mes hay actualización por el Servicio Meteorológico Nacional para saber el comportamiento, cómo va a ser el mes de agosto, y con mucho gusto vamos a estar informando a la ciudadanía para tomar decisiones entre sociedad y gobierno.
3: Roy, quería preguntarte también, hace unos momentos Alma Aguirre en el pronóstico del tiempo señalaba algo que creo que sí es relevante traerlo aquí a la reflexión. este mes, particularmente agosto, el que está iniciando, es el mes cuando se presentan, pues estas, pues sí, son celdas de tormenta, son chubascos, ¿no? Digamos que de forma, en ocasiones, muy repentinas, a diferencia de lo que ocurre, por ejemplo, ya hacia septiembre y octubre con los huracanes, que desde días antes, pues sabes, ¿no?, que va a haber lluvias muy fuertes. ¿Cómo se están preparando en el Instituto de Protección Civil a nivel estado para estas lluvias que de un momento a otro se forman y que pueden generar grandes daños para la ciudadanía, los protocolos de aviso y de comunicación para la población? Me gustaría poder platicar un poco de esto.
4: Pues mira, como bien comentas, hay un pronóstico para el día de mañana, por ejemplo, que se pueden presentar estas celdas de tormenta, estos chubascos, y muy importante estar informando a la ciudadanía. Hay que estar diciéndole también a cada una de las familias aquí del estado de Sinaloa que el maestro Juan Pablo Cero, nuestro metrólogo, todo el día está subiendo información, la actualización, cuando se puedan presentar estas lluvias aquí en el estado, y que la ciudadanía debe estar informada. Sin información es difícil tomar una decisión. Por eso es muy importante que desde el hogar, las instituciones, las empresas, debemos estar informados. Recordarles que estamos en una temporada muy lluviosa, así se ve, hasta el término del mes de noviembre, que es el 30 de noviembre, nosotros lo analizamos muy, muy lluvioso. Pero no solamente es el tema de lluvia. Por ejemplo, Badiraguato, que le ha estado lloviendo mucho, a veces tiene el movimiento de masas, obstruye carreteras, el escurrimiento que a veces viene con mucha velocidad, la cantidad de agua de lluvia que los tirantes a veces los tenemos complicados en la ciudad, en cada una de las ciudades que más compleja, la tenemos en Culiacán, Mazatlán, Ahome, que históricamente así es, que la ciudadanía debe saber que en el trayecto, cuando van al trabajo o alguna actividad, deben saber el pronóstico del tiempo y saber cuáles son los puntos más seguros en cada una de las ciudades donde se encuentren, que si van a salir de la ciudad también, necesitamos de alguna manera conocer lo que es el pronóstico del tiempo, no solamente de Sinaloa, sino también a la parte donde vayan a viajar, ya sea por tierra, ya sea por aire. Así que nosotros, para nosotros es muy importante como gobierno del estado estar informando el estado del tiempo del estado de Sinaloa para que la ciudadanía esté informada y, como ya lo comentamos, para que las decisiones se tomen no solamente como gobierno, sino también como sociedad.
3: Roy, por acá nos preguntan también sobre las zonas de la sierra, si hay algún reporte de deslave en estas zonas, si les ha llegado algún tipo de información en ese sentido. Y en el otro extremo, sobre el oleaje en las playas, sobre todo tan importante ahora con la temporada vacacional.
4: Mira, acá nosotros hemos tenido mucho contacto con el coordinador municipal, porque donde se ha presentado, por lo regular, es acá en Badiraguato. Pero ellos ya tienen un protocolo de seguridad con maquinaria y equipo. Cuando rebasa su capacidad, obviamente entra el estado. Al momento ellos han atendido las situaciones de ahí, en algunas rocas también que se han desprendido. Ellos han actuado muy rápido, el gobierno municipal. Al momento no han solicitado apoyo y hemos estado muy atentos con ellos por el tema de los deslaves por ahí en algunas carreteras que pudieran quedar obstruidas. En cuanto al oleaje, se podían presentar oleaje de 1 a 2 metros, así está el pronóstico de la variación del mar. Aquí decirles que el mar, pues, históricamente, el mar es peligroso, sin embargo, las variaciones del oleaje muy importantes, y sobre todo ahorita en el periodo vacacional, ahorita en fin de semana, que es cuando más ciudadanos, ciudadanas van a las playas, hay que estar muy atentos, muy, muy atentos al tema del oleaje, disfruten el mar, pero si ven el mar, pues ahora sí con un oleaje muy, muy alto, pues no se arriesguen, hay que estar disfrutando la playa desde fuera, el clima desde afuera. Recordarles también que hay mucha humedad, la humedad genera pues también deshidratación, hay que estarse hidratando bien, cubrirse bien del tema de los rayos del sol, porque lo vamos a tener hasta 40 grados centígrados, Axel y Carola.
3: Y estaremos muy pendientes, por supuesto, de lo que puede venir en los próximos días y de la actuación que está teniendo el Instituto de Protección Civil en el estado. Muchas gracias, Roy.
4: Muy buenos días.
3: Muy buenos días, es Roy Navarrete Cuevas, director de Protección Civil en Sinaloa, y ya nos comentaba, pues están muy atentos, porque sí, se están pronosticando lluvias, pues para los próximos días, Carola, es lo que están comentando, es agosto, es este mes de las tormentas repentinas, y bueno, yo creo que por lo mismo hay que estar más atentos que nunca a estos avisos que dan las autoridades.
1: Sí, justamente, y hay que ubicar si se encuentran en una zona de riesgo. También los refugios temporales también hay que ubicarlos precisamente por si se necesitan, y hay que estar muy atentos a las indicaciones de Protección Civil. Ya comentaba Rui Navarrete que estarán sobre todo este mes de manera más constante informando a la ciudadanía sobre cualquier situación que se presente respecto al clima, así que hay que estar muy atentos.
3: Por cierto, ayer la gobernadora Geraldine Bonilla Valverde estuvo en Mocorito haciendo un recorrido por las zonas afectadas de las lluvias de los últimos días. Vamos con Sabas Espinosa con esta información. Sabas, muy buen día. No tenemos a Sabas, déjeme comentarle que la gobernadora encabezó este viernes una jornada de atención en el municipio de Mocorito, que inició en la comunidad del Progreso, donde entregó apoyos a las familias que resultaron afectadas por estas intensas lluvias registradas la noche del miércoles. Ahí vemos a la gobernadora, estamos en línea directa televisión, está acompañada por el secretario de Salud, Cuitláhuac González Galindo, lo podemos ver ahí en las imágenes, estuvieron otros funcionarios, está el secretario de Obras también, Raúl Montero, a un lado de la mandataria estatal, estuvo también el director de Protección Civil, Roy Navarrete, con quien acabamos de hablar hace unos minutos, están dando puntual seguimiento a las afectaciones. Retomamos el enlace con Sabás, cuéntanos más detalles, Sabás, de este recorrido de la gobernadora, muy buen día.
5: Efectivamente, Axel, muy buenos días y buenos días también al auditorio. La gobernadora de Sinaloa, Geraldine Bonilla Valverde, encabezó una jornada de atención en el municipio de Mocorito, que inició en la comunidad de El Progreso, en donde entregó apoyos a las familias que resultaron afectadas por las intensas lluvias registradas la noche del miércoles. Además de la distribución de ayuda humanitaria, anunció que diversas dependencias estatales ya realizan recorridos y diagnósticos en las zonas con mayores daños para definir las acciones de recuperación. Durante su visita, la mandataria informó que en esta comunidad se tiene identificado un padrón de 39 familias afectadas, mismas que recibieron despensas, estufas, colchones, catres, cobijas, abanicos y kits de limpieza. Explicó que el gobierno del estado también mantiene brigadas del sistema DIF, Bienestar y Protección Civil en otros municipios que registraron afectaciones por las lluvias. Esto con el propósito de atender las necesidades de la población conforme avancen los censos. Escuchemos.
6: Estamos ahorita aquí en El Progreso, vamos a ir a otras comunidades de aquí de Mocorito. De igual manera informarle a los sinaloenses que estoy mandando a los equipos de Bienestar, también el DIF, Protección Civil, a visitar las comunidades afectadas de otros municipios para llevarle los mismos apoyos que vamos a brindar aquí en el municipio de Mocorito.
5: Bonilla Valverde explicó que, además del apoyo directo a las familias, el gobierno del estado trabaja en la evaluación de la infraestructura dañada. Recordó que antes el secretario de Obras Públicas recorrió la zona de Mocorito para inspeccionar carreteras, caminos y cruces afectados por el crecimiento de ríos y arroyos, con el objetivo de elaborar un diagnóstico técnico que permita iniciar los trabajos de rehabilitación lo antes posible. Indicó que la prioridad es restablecer la comunicación terrestre hacia las comunidades y garantizar condiciones seguras para los habitantes, especialmente en aquellas localidades donde el agua provocó daños en las vialidades o complicó el acceso a los servicios básicos. La gobernadora agregó que el levantamiento de información va a continuar los próximos días, ya que las brigadas también identifican otras necesidades de las familias a fin de complementar la entrega de apoyos. Esto conforme avance el censo estatal de daños ocasionados por las lluvias. Las lluvias registradas en distintos municipios de Sinaloa durante esta semana han dejado afectaciones en viviendas, caminos, zonas de cultivo, por lo que las autoridades mantienen un monitoreo permanente para atender de manera inmediata a las comunidades que requieran asistencia y coordinar las acciones de recuperación. Axel y auditorio, el reporte.
3: Importante este recorrido que realizó la mandataria estatal. Muchas gracias, Sabás.
5: Muy buen día.
3: Muy buen día, y ya lo comentamos, las autoridades municipales, estatales y federales, pues atentos a los seguimientos por las lluvias que, bueno, las que ya ocurrieron, las que se avecinan en estos días, Carol.
1: Así es, y vamos ahorita con Jonathan Espinosa Aguasabe, y es que el desasolve del arroyo Cuatro Vientos estaba por iniciar cuando se desbordó. Tú tienes los detalles, Jonathan, buenos días.
7: ¿Qué tal, Carola? Axel, buenos días y buenos días al auditorio de Línea Directa. Pues la creciente del arroyo Cuatro Vientos sorprendió a autoridades y habitantes de Sarmancial cuando ya estaba por iniciar el desasolve del cauce para reducir el riesgo de inundaciones. Sin embargo, las intensas lluvias registradas en la sierra se adelantaron a los trabajos y el desbordamiento volvió a afectar alrededor de 30 viviendas de la comunidad. El director del Instituto Municipal de Protección Civil, Macario Gagiola Castro, explicó que la maquinaria ya había sido autorizada para comenzar las labores, pero antes fue necesario resolver un problema relacionado con el acceso a un tramo del arroyo que atraviesa predios particulares. Escuchemos.
8: Afortunadamente había empezado la maquinaria, no lo autorizaron, pero los trabajos tenían que haber empezado desde antes, pero no se ponían de acuerdo, pero no puedes entrar porque eran unas parcelas particulares, entonces había unos problemitas que hace poco se solucionaron, ya en el módulo nos mandó la máquina, pero pues desafortunadamente pasó lo de ahorita. Son cosas naturales que no podemos pronosticar, que hubiéramos querido nosotros que se hubiera esperado uno, dos, tres días más.
7: Gagiola Castro indicó que el conflicto para ingresar con la maquinaria había quedado resuelto recientemente, por lo que el módulo de riego ya había dispuesto el equipo para iniciar los trabajos de desasolve en el arroyo Cuatro Vientos. No obstante, bueno, pues las lluvias en la zona serrana incrementaron rápidamente el caudal y provocaron el desbordamiento antes de que pudiera iniciarse la limpieza del cauce, situación que derivó pues en afectaciones para decenas de familias. Habitantes de San Marcial aseguraron que incluso colaboraron para conseguir diésel para la maquinaria que realizaría los trabajos con la esperanza de que el desasolve se efectuara antes de una nueva creciente. Los vecinos señalaron que además de limpiar el arroyo es necesario atender los desagües de la comunidad, ya que cada temporada de lluvias pues viven con el temor de que el agua vuelva a ingresar a sus viviendas. Axel, Carola, el reporte.
1: Ahí tenemos. Gracias, Jonathan.
7: Muy buenos días.
1: Muy buenos días, esto en Guasave.
3: Y estaremos pendientes, por supuesto, de los seguimientos a las lluvias. En estos momentos, las 7:01, vamos a la sección policiaca.
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3: En la zona centro vamos con Giovanni Elizalde y este ataque armado contra un autolavado en el fraccionamiento Los Ángeles, aquí en Culiacán. Giovanni, te saludamos. Muy buen día.
9: ¿Qué tal, Axel? Carola, buenos días. Saludo también al auditorio de Línea Directa. Tal y como lo comentas, un asesinado, así como un hombre y una mujer herida, fue lo que dejó un ataque a balazos en un autolavado que se registró ayer en la tarde en el fraccionamiento Los Ángeles, en la zona norte de la ciudad de Culiacán. El occiso se llamaba Daniel, tenía 28 años, mientras que los heridos son Oscar Ignacio y Cindy Anaí, quienes estaban en un autolavado que se localiza en la esquina de calle Puerto Banús y Puerto Málaga de dicho fraccionamiento, donde pues fueron atacados a balazos y lamentablemente este joven de nombre Daniel falleció, mientras que los heridos fueron auxiliados y trasladados en un vehículo particular hacia un hospital para que recibieran atención médica. Además, elementos de las diferentes corporaciones policíacas acudieron al lugar, mientras que personal de la Fiscalía General del Estado de Sinaloa llevó a cabo la diligencia correspondiente para que el cuerpo lo retiraran hacia el servicio médico forense. Axel, Carola, auditorio, mi reporte.
3: Ahí tenemos, y nos reportó ayer Brian Beltrán este hecho en la tercera emisión. Lamentable que perdiera la vida una persona. Muchas gracias, Giovanni.
9: Buenos días.
3: Muy buenos días, esto en la zona centro.
1: Y en la zona sur vamos con nuestro compañero Juan Gabriel Franco y diferentes hechos. Juan Gabriel, buenos días.
10: Buenos días, Carola, Axel y el auditorio. Efectivamente, a 24 horas de haber sido trasladada de Escuinapa en estado de gravedad, Yuridia N., quien fue baleada arriba de un vehículo la mañana del pasado jueves, falleció ayer viernes 31 de julio en un hospital de aquí de Mazatlán. Perdón, como se recordará, fue la mañana del jueves que se reportó la agresión a una mujer, que se informó que Yuridia, de 36 años y de oficio estilista, salía de su casa y abordó el vehículo junto a su hijo de 1 año 4 meses de edad, a quien llevaba a la guardería, cuando hombres a bordo de una motocicleta abrieron fuego para luego retirarse del lugar. Grave, Yuridia fue trasladada al hospital de Escuinapa y horas después a esta ciudad de Mazatlán. Lamentablemente, fue personal del mismo hospital quien informó la tarde de ayer viernes de su fallecimiento. Hasta el momento, no se ha informado del estado de salud del niño, quien también resultara herido. Con el fallecimiento de Yuridia suman ya 3 mujeres asesinadas a balazos en el mes de julio y 5 en total en solo 2 meses allá en el municipio de Escuinapa. En otra información, restos humanos y con un mensaje fueron localizados debajo de un puente que conecta la carretera federal México 15 con la autopista Mazatlán-Tepic, cerca de la comunidad de Tecualilla, al sur del municipio de Escuinapa. Fue la noche de este viernes que al circular por el lugar, automovilistas reportaron al número de emergencias que había una extremidad humana de un hombre bajo el puente. Elementos de la Guardia Nacional llegaron al lugar de los hechos y confirmaron el reporte. El sitio fue acordonado para preservar la escena de los hechos y posteriormente personal pericial y de investigación de la Fiscalía se hizo cargo de las diligencias correspondientes. Y para finalizar, y pues al intentar ganarle el paso al tren, un automovilista resultó lesionado y quedó atrapado en la unidad cuando el vehículo fue arrollado en el cruce ferroviario de la avenida Paseo del Atlántico al norte de Mazatlán, cerca de la medianoche de este viernes 31 de julio. Otros automovilistas que sí esperaron a que pasara el tren de carga reportaron el accidente al número de emergencias y minutos después llegaron las autoridades y cuerpos de auxilio. Agentes de tránsito, elementos de protección civil municipal y bomberos Mazatlán, además de paramédicos de un hospital privado, ayudaron a la persona atrapada. Los bomberos Mazatlán, en este caso, utilizaron equipo hidráulico o las llamadas quijadas de la vida para extraer al automovilista y una vez fuera del vehículo, fue trasladado a un hospital para su valoración médica. A esta persona pues se le identificó como Adrián, de 41 años de edad. Así la información, Carla.
1: Ahí tenemos, hay que evitar este tipo de situaciones, de tratar de ganarle al tren porque ya vemos las consecuencias. Muchas gracias, Juan Gabriel.
10: Sí, bueno, buenos días.
1: Buenos días. Es la información en la zona sur.
3: Y vamos a la zona norte con Gabriel Ruiz. Te saludo, Gabriel. Muy buen día.
11: Buenos días, Axel. Alexis Alfonso N., motociclista que fue atropellado en el sector centro de Los Mochis. Este hecho ocurrió la mañana del viernes 31 de julio. Lamentablemente falleció debido a esto, a la gravedad de las lesiones. De acuerdo a la información, el ahora fallecido con domicilio en la colonia Rubén Jaramillo conducía una motocicleta por las calles del sector centro cuando fue atropellado por el conductor de un Kia, esto en el cruce de la avenida Venustiano Carranza y Ángel Flores. Presuntamente no respetó el alto, no será determinado esto hasta que concluya las investigaciones de las autoridades. Después de dar aviso al número de emergencias 911, Alexia, de 31 años, fue trasladado por paramédicos de Cruz Roja de la delegación Los Mochis debido a la gravedad de las lesiones que había sufrido y heridas, que incluso incluían pues golpes en la cabeza. Tuvo que ser trasladado pues de emergencia al Hospital General de Los Mochis. Sin embargo, a pesar del esfuerzo del personal de la institución de salud, el motociclista no logró recuperarse y falleció mientras era intervenido por los médicos, tras confirmarse su deceso, y el cuerpo fue trasladado a una funeraria de la ciudad donde se realizará la necropsia ley, y una vez concluido estos trabajos, será entregado a sus familiares. Cabe mencionar que tanto la motocicleta como el propio automóvil fueron llevados a la pensión municipal para su resguardo. No a cabo las diligencias correspondientes sobre este hecho que dejó como saldo a este joven sin vida, Axel.
3: Lamentable este hecho ocurrido allá en la ciudad de Los Mochis, la muerte de este motociclista. Muchas gracias, Gabriel.
11: Buenos días.
3: Buenos días, con esto cerramos la sección policiaca.
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1: Y con esto salimos a un corte y regresamos con más información, con el Santoral, las felicitaciones. Así que si está festejando algo especial este fin de semana, es momento de mandarnos un mensajito y aquí les ponemos las mañanitas. Ya volvemos.
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0: 7 de la mañana con 14 minutos. Estamos de regreso en esta emisión sabatina de Línea Directa este sábado, primero de agosto del 2026. Es el día número 213 y quedan 152 días para finalizar este año. Hoy es santo de quienes lleven por nombre Alfonso, Pedro y Eusebio. Felicidades a quienes celebran su onomástico, Alfonso, Pedro y Eusebio. Hoy se conmemora el Día Mundial de la Alegría y ¿a poco? A ver, no me están bromeando con esto del Día de Spider-Man. Le voy a preguntar a mi amigo ChatGPT. Vamos a leerlo. Dice, Día de Spider-Man, conocido en español como el Hombre Araña, es un superhéroe de cómic. Bueno, ya lo sabemos, fue creado por Stan Lee. Su primera aparición se produjo en 1962. Entonces, si es Día de Spider-Man, está interesante por acá. Pues si hubieran venido con el disfraz. Ah, bueno. Ahorita, después hablamos de eso. Es Día Mundial de la Alegría, Día de Spider-Man y Día del Telefonista, las conmemoraciones de este primero de agosto. Vámonos con los cumpleaños y cumpleañeras que tenemos por acá. Nos han llegado a través de las redes sociales. Nos piden felicitar a María Elena Álvarez Gómez por sus 71 años de parte de su esposo Oscar Vázquez. Muchas felicidades a María Elena Álvarez, que está de cumpleaños este día. También felicitamos a María de Los Ángeles Aragón Félix, que siempre nos escucha en Phoenix, Arizona. Muchas gracias, dice que por acá nos agradecen de parte de su papá Jesús Aragón, que a diario nos escucha en el Valle del Carrizo. Muchas felicidades, María de Los Ángeles Aragón Félix. Hasta Phoenix, Arizona se va esta felicitación. También nos piden felicitar a Alexa Ivania Collantes Villagarcía, de parte de su mamá Aurelia. Ellas son gemelas y estarán cumpliendo años el día de mañana. Las felicita su abuela, pero le llaman mamá Aurelia, porque dice, felicítenme a mis nietas que son gemelas y son Alexa Ivania Collantes Villagarcía. Mañana estarán de cumpleaños. Muchísimas, muchísimas felicidades. También para Víctor Manuel Mercado, que cumple años mañana aquí en Mazatlán, que va a ser grande el festejo. Gracias por enviarnos este mensajito y nos desean buenos días también por acá. Felicidades a Víctor Manuel Mercado, que estará de cumpleaños mañana hasta Mazatlán. Tenemos otros acá a través de las redes sociales. Alejandro Caro Corona nos pedía felicitar a María de Los Ángeles Vega Esquivel, que cumple 50 años en el sube al quinto piso y medio en Culiacán. Ángel Juárez Cervantes cumple 60 años en Los Mochis. Y don Ángel Román Robles, que cumple, ¿a poco?, 100 años, dice, sube al décimo piso, un siglo de vida en el aguaje Bairaguato. Don Ángel Román Robles, que está cumpliendo 100 años este día. Qué dicha para su familia. Felicidades a don Ángel Román. También por acá nos acaba de llegar una. Ángeles Moreno Vargas, nuestra colega, nos pide felicitar a Renata Quiñones Moreno. Dice, hija de mi sobrina Zuley y nieta de mi hermana Matilde, cumple 11 años y los festejos serán en Guamúchil. Pues tienes que ir, Ángeles, al festejo, porque si no, pues qué chiste, ¿verdad? Muchísimas felicidades a Renata Quiñones Moreno. Son las que tenemos hasta ahora. Y vamos a retomar algunas más si nos llegan en los próximos minutos. Con mucho gusto, cumpleañeros, cumpleañeras, quienes celebran algo especial este fin de semana, aquí les tenemos las mañanitas.
1: Celebremos con gusto, señores, este día de placer tan dichoso. Jesús.
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3: Muchas felicidades a ustedes que festejan algo especial y es momento de seguir con más información. Vamos a la sección agropecuaria con Blanca Peinado.
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4: Muy buenos días, les saludamos este sábado 1 de agosto de 2026 y es el momento de la sección agropecuaria y pesquera de Línea Directa. La recuperación extraordinaria de la presa Eustaquio Buelna en Salvador Alvarado le devuelve la esperanza a los productores agrícolas de que está quedando atrás la sequía y sobre ello nos informa nuestro compañero Sabas Espinosa.
5: El considerable aumento en el almacenamiento de la presa Eustaquio Huelna, que pasó de 13.7 a 47.5% tras las lluvias registradas durante la noche del miércoles y la madrugada del jueves, representa un cambio radical para el sector agrícola de la región, aseguró el presidente de Productores Independientes de Sinaloa, Manuel Gumaro López Cuadras, quien destacó que el agua devuelve la esperanza a miles de productores que enfrentaron varios años de intensa sequía. El dirigente agrícola explicó que las abundantes precipitaciones permitieron una importante aportación de agua proveniente de arroyos y ríos que desembocan en la presa, situación que además se refleja en el comportamiento de los embalses de todo el estado, donde el almacenamiento general también registra una recuperación importante. Indicó que, aunque todavía es necesario que continúen las lluvias, el escenario actual ofrece mejores expectativas para planear el próximo ciclo agrícola.
6: Nosotros vemos y pedimos que siga habiendo lluvias abundantes y tenemos el factor agua de nuestro lado, es algo que ya lleva de ventaja al producto.
5: Para Línea Directa informó Tabás Espinosa.
4: Aunque no se tienen siembras en estos meses de verano, las acciones para mantener un alto estatus fitosanitario no se detienen. Entre los servicios que llevan a cabo destaca la liberación de insectos benéficos con el uso de un avión ultraligero, informó el gerente de la Junta Local de Sanidad Vegetal del Valle del Fuerte, Francisco Javier Orduño Cota.
7: Este organismo fitosanitario sigue haciendo el esfuerzo de sacar adelante satisfactoriamente los programas fitosanitarios en la totalidad de la superficie cultivable del Valle del Fuerte y coadyuvando también en la zona de temporal. En este contexto, actualmente seguimos trabajando con el mismo ritmo, con todas las acciones programadas en beneficio de nuestros productores.
4: Y del campo nos pasamos a la pesca. La CONAPESCA no detiene sus operativos sobre la pesca furtiva y sobre los resultados en el mes de junio, nos informa Sandra Solís.
8: En el mes de junio, personal de la Comisión Nacional de Acuacultura y Pesca CONAPESCA retuvo de forma precautoria 462.550 kilos de producto pesquero ilegal en 11 estados del país, incluyendo a Sinaloa. La dependencia federal informó que los estados en donde se detectó la pesca furtiva fueron Baja California, Baja California Sur, Colima, Ciudad de México, Guerrero, Jalisco, Nayarit, Sinaloa, Sonora, Veracruz y Yucatán. Indicó que el aseguramiento de producto pesquero ilegal es resultado de las 236 actas de inspección, 1137 verificaciones, 1216 recorridos terrestres y 236 trayectos acuáticos implementados. Informó para Línea Directa Sandra Solís.
4: Con esto concluimos la sección agropecuaria y pesquera de Línea Directa. Que tenga usted un excelente día.
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3: Con la información de la Comisión Nacional del Agua, vamos a ver cómo se encuentran las presas de Sinaloa en estos momentos. Iniciamos con la presa Luis Donaldo Colosio, La Huites, en Choice, se encuentra el 45.7% de su capacidad. La Miguel Hidalgo, el Maone, en el Fuerte, al 12.9%. José Ortiz de Domínguez, el Sabino, en el Fuerte, al 14.6%. Gustavo Díaz Ordaz, en el municipio de Sinaloa, al 36.9%. Guillermo Blake Aguilar, también en el municipio de Sinaloa, al 27.2% de su capacidad. Eustaquio Buelna, en Salvador Alvarado, se encuentra al 22.3%. La Sanalona, en Culiacán, se encuentra en 38.6%. En Juan Guerrero Alcocer, el Vinoramas, en Culiacán, al 14.9%. José López Portillo, el Comedero, en Cozalá, al 29.4%. Aurelio Benassini, el Salto, el Ota, en 67.1%. En promedio, las presas de Sinaloa se encuentran al 29.5% de almacenamiento.
2: Espera la siguiente información sobre el estatus de las presas en Sinaloa.
0: Por acá algunas felicitaciones que nos quedaron pendientes. Marilena Morales nos pide felicitar a Esperanza Rueda Morales, que está de cumpleaños este día. Muchísimas felicidades. Y por acá también nos mandaban una felicitación para Dana Victoria Castro Velázquez, Castro Vázquez, que está cumpliendo hoy 15 años, y dice hoy también cumpleaños Marifer Osuna Sotelo de parte de su mamá, hermana y madrina. Muchísimas felicidades, Dana Victoria Castro, y para Marifer Osuna Sotelo. Nos enviaron un mensajito desde WhatsApp. Muchas felicidades y seguimos recibiendo sus mensajes con mucho gusto. Felicitaciones, saludos o cualquier opinión de los temas que aquí estemos abordando. Y vamos a ir con Juan Gabriel Franco, y es que en el Gran Acuario Mazatlán Mar de Cortés, pues tienen los grandes favoritos, los capibaras y los pingüinos. Pues sí, sí, yo también me uno a considerar mis favoritos a estos animalitos, y tuvieron oportunidad de estar cerca de estos animales en el Acuario de Mazatlán, y vamos con este reporte.
9: En estas vacaciones de verano, además de visitar los lugares tradicionales y de gran riqueza natural e histórica en Mazatlán, hay otras aventuras que te dejarán un valioso recuerdo e inolvidable experiencia. Visitar el Gran Acuario Mazatlán, Mar de Cortés. Sin lugar a dudas, este es un lugar mágico para disfrutar en familia, con la pareja o los amigos. En el Gran Acuario Mazatlán hay desde especies marinas, aves y hábitats cálidos como para las serpientes, pero que sin duda las estrellas del lugar y los más consentidos son los carismáticos capibaras y los entrañables pingüinos de Humboldt. La experiencia en la casa capibara permite conocer de cerca al roedor más grande del mundo, descubrir sus hábitos y aprender sobre la importancia de su conservación. Por su parte, los pingüinos de Humboldt cautivan a cada visitante con su personalidad y energía. En esta experiencia, además de observarlos en su hábitat especialmente diseñado para su bienestar, los visitantes pueden vivir una experiencia única al participar en una interacción educativa que incluye conocer más sobre sus cuidados y el trabajo que realiza el equipo de especialistas para proteger a esta emblemática especie. Además de estas fascinantes experiencias, el Gran Acuario Mazatlán ofrece un recorrido por más de 30 hábitats, exhibiciones inmersivas y actividades que acercan a los visitantes a la extraordinaria biodiversidad del Mar de Cortés. Para Línea Directa, Juan Gabriel Franco.
0: ¿Te ha tocado ir al Acuario de Mazatlán, Carola?
3: Sí, pero ya tengo rato que no voy. Incluso fui antes de que tuvieran los pingüinos y los capibaras.
0: Sí, porque ya fue un poco después. En una etapa fueron los pingüinos, después los capibaras. Y ahorita pues habrá que echarse otra vuelta, porque sí, estar muy cerca, no me ha tocado personalmente convivir tan de cerca con los pingüinos, pero creo que sí es una experiencia pues de esas que no se olvidan, de tenerlos pues aquí cerquitas, y creo que hasta les puedes dar alimento, ¿no?
3: Sí, justamente pues la experiencia de estar de cerca con ellos, sobre todo pingüinos, que pues no es común que tengamos, digamos, en el estado.
0: Con entonces, este clima, ¿tú crees?
3: No.
0: Con este clima, ellos tienen que estar pues en cámaras, ¿no? Refrigeradas. Porque sí, pues no, aquí en Sinaloa no vamos a ver de cerca. Y bueno, y lo que es los capibaras, pues también llama mucho la atención, y sobre todo niños y niñas son los que quieren entrar a ver a los capibaras.
3: Sí, y que de un tiempo para acá se puso muy de moda los capibaras, incluso juguetes, ropa de capibara, entonces también llama mucho la atención.
0: Yo hasta en el carro traigo uno, fíjate.
3: Sí,
0: ahorita les voy a poner la foto.
3: Y es que son muy tiernos, se ven muy tiernos, así que si tienen la oportunidad de estar en Mazatlán, no se pierda esta, digamos, oportunidad de acudir al Acuario de Mazatlán, donde puede disfrutar pues de estas especies, ¿no? Que no son muy comunes encontrárselas aquí en Sinaloa, y sobre todo estamos viendo ya en nuestra transmisión en vivo las imágenes, y se ven muy bonitos, se ven muy tiernos, así que hay que aprovechar si se encuentra ahí en el puerto de Mazatlán. Y en más de los temas, el Congreso del Estado aprobó, ya hemos hablado sobre ello, el uso responsable de teléfonos celulares y dispositivos electrónicos en escuelas de educación básica y preparatoria también, únicamente para el uso, digamos, educativo, académico. ¿Y qué opinan los niños y niñas sobre esto? Es el reporte de Mireya Trejo.
10: Es necesario para evitar distracciones en clases, reconocieron niños entrevistados en un sondeo de opinión realizado por Línea Directa sobre la próxima limitación del uso del teléfono celular en las escuelas, solo para actividades académicas y para emergencias, debido a la reforma a la Ley de Educación y a la Ley de los Derechos de los Menores, recién aprobada en Sinaloa. Estudiantes que están por ingresar a sexto grado de primaria, como Noel, Abraham y Caín, respondieron que de hecho en su escuela no les permitían usar el dispositivo electrónico y que se los retiraban en el salón durante las clases para no jugar ni chatear ni otras actividades de distracción, en tanto que Lorenia, alumna de secundaria, opinó que es una muy buena medida.
11: Bien, pero solo para jugar. Yo diría que lo podamos tener ahí, pero para revisar los mensajes de tu mamá, de tu tutor.
12: ¿Ustedes iban a celebrar a la escuela?
11: No, nunca dejaron, no dejaban.
12: No lo dejaron en mi escuela.
13: Pues yo creo que está bien porque también estar llevando el celular es distraerse y hacer cosas que pues no. Sí, yo creo que está muy bien, la verdad.
10: El pasado jueves 30 de julio, el Congreso de Sinaloa aprobó el dictamen que promueve un uso responsable, consciente y seguro de los teléfonos celulares y demás dispositivos electrónicos en las escuelas de educación básica y media superior. Se limitará el uso en los alumnos durante el horario de clases previa autorización de los docentes, solo para actividades académicas o en caso de emergencia. En Línea Directa, Mireya Trejo.
14: Ahí tenemos, escuchábamos la opinión de niños y niñas. Es importante escucharlos también porque pues son los principales involucrados, a quienes quizás se les vaya a quitar el dispositivo pues mientras están en clases, y únicamente se va a utilizar en actividades académicas de ser necesario. Entonces es bueno escucharlos, y es lo que opinaron ellos.
0: Sí, creo todavía, y lo comentamos ayer en la mesa de análisis, falta precisar y emitir los lineamientos de parte de la CEPIC de cómo se va a hacer realidad esta reforma del Congreso del Estado, porque en la ley y en el papel se escucha muy bien cómo vas a concretarlo y quitarle los teléfonos celulares a los menores. Pues decía Juan Ordorica, si te dicen que no, y el maestro, pues, ¿qué digamos, cuáles van a ser sus herramientas para hacer cumplir los lineamientos? Hay que estar muy atentos, y seguro se va a dar a conocer en los próximos días. Y antes de la pausa, vamos con Manuel Aceves. También hemos estado abordando la situación del transporte público y de cómo debe de ampliar sus rutas hacia otros sectores de la ciudad. Y es el caso, hay una propuesta para ampliarlo un poco hacia lo que se le conoce como Plaza Explanada. Y pues vamos a escuchar lo que se está comentando al respecto. Ya lo hemos dicho también, que se requiere pensar en los usuarios del transporte público. Y vamos contigo, Manuel, te saludo. Muy buenos días.
15: Efectivamente, Axel, te saludo de nuevo. La Dirección de Vialidad y Transportes analiza la posibilidad de ampliar o incorporar rutas de camiones urbanos hacia sectores como Punta Azul, Avenida Las Torres y Plaza La Explanada. Esto ante la demanda de trabajadores y habitantes que requieren más opciones de movilidad. El director de la dependencia reconoció que todavía existen zonas de ese sector de Culiacán en las que el servicio de transporte público es limitado, por lo que actualmente se revisan alternativas para poder extender la cobertura. Sin embargo, explicó que uno de los principales obstáculos es que las unidades deben cruzar o circular por tramos federales, particularmente por la Costerita, lo que modifica las condiciones legales de aseguramiento bajo las que operan los camiones urbanos. Esto fue lo que dijo al respecto.
16: Estamos viendo, porque entra un tema, para meternos Explanada tuvimos que hacer todo un espectáculo. ¿Por qué? Porque también agarra tú la federal, y las aseguradoras de para caminos urbanos no te aseguran si vas por vía federal, que es otro tipo de seguro.
15: Y es que cuando las unidades entran a una carretera federal, las pólizas convencionales pueden dejar de brindar cobertura en caso de un accidente, debido a que se requieren seguros con características distintas. Agregó que contar con una cobertura para circular por vías federales representa un costo más elevado. Esta limitante, señaló, obliga a la dependencia a revisar cuidadosamente las rutas para evitar afectaciones a pasajeros o terceros en caso de algún percance vial. A pesar de estas dificultades, el director aseguró que el servicio implementado por la ruta barrio hacia la Plaza de la Explanada ha dado resultados positivos, principalmente entre los trabajadores del centro comercial. También destacó que los trabajadores ya identifican los horarios y cuentan con transporte público seguro, lo que no tenían antes, con aire acondicionado para llegar a sus centros de trabajo y buscar rutas sin, pues ahora sí que sin invadir las carreteras federales. Se están buscando las alternativas, se mantienen las reuniones con los departamentos jurídicos para encontrar los esquemas que permitan ampliar el servicio sin incumplir las condiciones de las concesiones de los seguros. Se analiza también modificar recorridos existentes, aprovechar alguna ruta foránea que ya circule cerca de Explanada y los sectores de Punta Azul y Las Torres, Axel. Es la información.
0: Y seguiremos abordando este tema de cómo se puede modificar o ampliar las rutas, las diferentes rutas del servicio público aquí en Culiacán para beneficio de la ciudadanía. Muchas gracias, Manuel.
15: Buenos días.
0: Muy buenos días y estaremos muy atentos. Con esto salimos a una pausa, 7:34, pero no se despegue que todavía queda mucha información aquí en Línea Directa.
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11: Continuamos con más en la emisión sabatina de Línea Directa. Gracias por seguir con nosotros. Y en más de la información, vamos a temas de salud con nuestra compañera Carmen Mesa, que nos habla sobre la menopausia, un tema muy importante para las mujeres en cierta etapa de su vida. Vamos a este reporte en Línea de la Salud.
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13: La menopausia no es una enfermedad, sino una nueva etapa de vida de la mujer, que puede provocar cambios físicos y emocionales por la disminución de las hormonas. Con información y acompañamiento médico, es posible vivirla de forma saludable, señaló la ginecóloga obstetra Elka Araujo Sánchez.
14: La idea es que ellas entiendan de qué se trata, qué síntomas pueden experimentar, qué expectativas de vida pueden tener en esta etapa de vida y qué cambios deben de realizar para vivir precisamente a plenitud y con seguridad de tratamiento.
13: Detalló que la disminución de estrógenos puede provocar bochornos, sudoraciones nocturnas, trastornos del sueño, cambios de humor, ansiedad, resequedad vaginal, disminución del deseo sexual y dolores articulares.
14: Pacientes que pueden llegar a sentir palpitaciones, pacientes que empiezan a decir, oye, subí un poquito de peso, ¿estará esto normal? Muchas pacientes inclusive no son derivadas de otras especialidades porque, por ejemplo, van con el reumatólogo porque tienen mucho dolor articular y ya el reumatólogo nos dice, oye, pues ¿sabes qué? No te encuentro nada inmunológico, ve con tu ginecólogo para que te cheque, a lo mejor son síntomas como tal de la menopausia.
13: Indicó que es una nueva etapa natural que generalmente ocurre entre los 45 y 55 años. Con información y hábitos saludables puede vivirse de forma plena y con bienestar, ya que sus síntomas pueden controlarse y mantener una buena calidad de vida.
14: Pacientes que viven a altura del mar vamos a experimentar menos síntomas que las que viven en altitudes mayores. Pacientes obesas presentan mayor cantidad de síntomas. Pacientes con un nivel socioeconómico bajo presentan mayor cantidad de síntomas, que serían algunos de los más considerables. Pacientes que consumen mucho café, alcohol, tabaco, también pueden llegar a presentar más cantidad de síntomas que las pacientes que no lo hacen.
13: La ginecóloga obstetra Elka Araujo Sánchez añadió que se recomienda mantener una alimentación balanceada, realizar actividad física con regularidad, dormir lo suficiente, controlar el estrés

0: y acudir a revisiones médicas periódicas. En Línea de la Salud informa Carmen Mesa.
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2: Gracias a Carmen Mesa en Línea de la Salud. Importante este tema, sobre todo que muchas veces no sabemos cómo nos sentimos a cierta edad, que tenemos de 45 años en adelante aproximadamente se presentan estos síntomas y es importante pues acudir a los especialistas.
3: Siempre acudir con los profesionales de la salud y atender las indicaciones que nos pueden dar ante las distintas enfermedades y condiciones. Y ahora vamos a ir con Julieta Tolosa, los hechos más relevantes ocurridos en los últimos días, recordándole por supuesto que esta cápsula va a estar disponible en Línea Directa, portal y nuestras redes sociales un poquito más adelante. Vamos a la semana en línea con Julieta Tolosa.
4: Buenos días, Axel Carol, aquí les van las 6 noticias más relevantes de esta semana. Comenzamos con información nacional. Tras meses de trabajo de inteligencia y coordinación, las fuerzas federales lograron la captura de Ramón Ángel N., alias el R1, quien es señalado como autor intelectual del homicidio del exalcalde de Uruapan, Carlos Manso. Así lo confirmó y lo informó el secretario de Seguridad y Protección Ciudadana, Omar García Harfuch. Mientras tanto, en Mazatlán siguen los ataques armados. Durante esta semana se registró una persecución y ataque hacia el grupo de operaciones especiales de Sinaloa de la Policía Estatal Preventiva cerca de la comunidad de Lomas de Monterrey en Mazatlán. Durante este hecho, 2 presuntos delincuentes resultaron abatidos y uno más de ellos fue detenido y está en proceso de investigación. Mientras tanto, también en Mazatlán capturaron a el 20 presunto líder criminal en Sinaloa, a quien se le atribuyen asesinatos a militares en el 2016, así como su participación en 2 culiacanazos en 2019 y en 2023. Se llama Adrián N., alias el 20, jefe regional del Cártel del Pacífico, y este hecho se registró el pasado martes 28 de julio. Mientras tanto, Morena llama a la unidad en Sinaloa. Ignacio Mier coordinará el proceso y habrá resultados en agosto. Esto fue el resultado de una reunión realizada en la Ciudad de México esta semana con los aspirantes a la Coordinación Estatal de Defensa de la Transformación y Soberanía en Sinaloa. Pide conducirse con respeto y privilegiar la unidad mientras el desarrollo del proceso interno continúa. También en cuanto al tema de productores, luego de 2 días de movilizaciones y negociaciones, productores del maíz ya levantaron los plantones que mantenían en las instalaciones de la Secretaría de Agricultura y Desarrollo Rural, tras alcanzar un acuerdo con las autoridades federales para que el plazo de 15 días sea el correspondiente para el pago de los 800 pesos por tonelada del grano blanco. Y cerramos con información muy buena e importante para el tema de los deportes, porque Luz Daniela Gagiola ha escrito su nombre con letras doradas en Santo Domingo 2026. Esto después de coronarse como la gran campeona de la prueba de Keirin en ciclismo de pista, superando a todas y cada una de sus rivales para subirse en lo más alto del podio. Ella es Luz Daniela y tiene oro sinaloense. Y hasta aquí las noticias de esta semana, la información extendida a través de Línea Directa, y nos vemos el siguiente sábado.
2: Ahí tenemos, gracias a Julieta Tolosa con este resumen de las noticias más importantes de la semana. Y continuando en más de los temas, el día de ayer se reunieron en la dirigencia de Morena los aspirantes a la coordinación estatal aquí en Sinaloa, y justamente ahí estuvieron los aspirantes. Y sobre esto, ¿qué dijo la dirigencia de Morena? ¿A qué se refiere con estas reuniones? ¿Qué sigue precisamente en este proceso interno del partido? Vamos a ir con Beatriz Piña, te saludo, muy buenos días.
5: Muy buenos días, Carola, para ti, para todo el auditorio de Línea Directa. Así es, comentarte que las reuniones de este viernes que sostuvo la dirigencia nacional de Morena con los aspirantes a las coordinaciones estatales en defensa de la transformación y soberanía nacional tuvieron como objetivo revisar los avances de las tareas organizativas, además de refrendar el llamado a la unidad y el apego a las reglas, con lo cual se fortalecen los procesos internos. En un comunicado emitido por el partido, se indicó que estas reuniones se dieron con los aspirantes a las coordinaciones de 6 estados: Sinaloa, Baja California, Baja California Sur, Nayarit, Sonora y Chihuahua, y en los próximos días se realizará lo propio con las otras entidades que tendrán proceso electoral el próximo año. Los encuentros estuvieron encabezados por la presidenta nacional de Morena, Ariadna Montiel Reyes, y por la presidenta de la Comisión Nacional de Elecciones, Citlali Hernández, y en esto se dio seguimiento a la realización de las asambleas informativas en defensa de la transformación y la soberanía nacional. Además, se presentaron avances sobre los recorridos casa por casa, así como la distribución del periódico Regeneración, herramientas fundamentales para informar, escuchar y mantener una comunicación permanente y cercana con las comunidades y con la ciudadanía, compromisos que forman parte de las reglas y principios que rigen este proceso y que fueron signados por todos los aspirantes durante su registro a dicha convocatoria. Durante esta reunión, la dirigencia nacional de Morena hizo un llamado a cada uno de los aspirantes a las coordinaciones estatales para mantener la unidad. Aseguró que con este tipo de acciones Morena continúa fortaleciendo cada uno de sus procesos internos, siempre con apego a las reglas, transparencia, responsabilidad y respeto a los mecanismos establecidos para la definición de sus coordinaciones. En el caso de la reunión sobre Sinaloa, al encuentro realizado este viernes en la Ciudad de México, acudieron Jesús Ibarra Ramos, Graciela Domínguez Nava, Gerardo Vargas Landeros, Omar López Campos, Cristian Espinosa García, Tomás de Jesús López, Rodolfo Valenzuela Sánchez, Estrella Palacios Domínguez, María Teresa Guerrochoa e Imelda Castro Castro. La aspirante registrada que no se vio las fotografías y no se pudo confirmar su asistencia es la magistrada Lucila Ayala de Morechi. Además, no fueron convocados los aspirantes que representan a los partidos aliados a Morena, Ricardo Madrid Pérez del Partido Verde Ecologista de México y Fernando García Hernández del Partido del Trabajo. Entre los acuerdos que se comunicaron a los aspirantes sinaloenses es que Ignacio Mier fungirá como el enlace nacional en el proceso estatal y que los resultados se darían a conocer a más tardar a finales de agosto. Esa es la información, Carola.
2: Ahí tenemos, Beatriz, pues estaremos muy atentos con estas reuniones, pues se va acercando cada vez más, digamos, pues para que se elija o se designe a los finalistas, ¿no? Que serán 6 en el caso de Sinaloa, los que serán los finalistas y que estarán recorriendo justamente de nuevo el estado, y pues para de entre ellos se pueda elegir al que será coordinador o coordinadora.
5: Así es, Carola, como bien lo comentas, ya sigue la etapa final donde se eligen a estos 6 aspirantes y donde nuevamente van a hacer una encuesta, pero en este caso va a ser domicilio casa por casa en cada uno de los domicilios de la ciudadanía sinaloense, donde van a preguntar pues cuál es el aspirante de su preferencia y de ahí pues va a salir el quién va a ser el coordinador estatal en defensa de la transformación por Sinaloa, donde se tiene hasta el 31, ahí sí que de diciembre es la fecha límite para que se pueda decidir esta coordinación, y pues ahorita hay que esperar. En un principio se creía que se iban a elegir ayer estos 6, pero no, solo fue esta reunión para ver los avances, y pues hay que estar muy atentos de quiénes van a ser estos 6 que van a pasar ya a la etapa final para que se elija ya la coordinación estatal en defensa de la transformación en el caso de aquí de Sinaloa, Carola.
2: Ahí tenemos. Gracias, Beatriz.
5: Buenos días.
2: Buenos días, le estaremos dando seguimiento.
3: Lo dijo bien Beatriz, muchos esperaban que ayer se iban a anunciar a los 6 finalistas de este proceso interno en Sinaloa. Será hasta mediados de agosto, según lo que nos han comentado, y a finales es cuando ya se definiría quién es el titular de la coordinación, sea un hombre o sea una mujer. Atentos al proceso interno de Morena. En otros asuntos, vamos al municipio de Ahome. La Secretaría de las Mujeres en ese municipio puso en marcha el programa Soy Valiosa, Estoy Segura en los centros de rehabilitación. Vamos contigo, Gabriel Ruiz, te saludo. Muy buen día.
6: Así es, Axel. La Secretaría de Mujeres de Ahome informó que puso en marcha el programa denominado Soy Valiosa, Estoy Segura, realizado dos visitas estos a los centros de rehabilitación femenil. La secretaria de la dependencia, Melissa Estavillo Zavala, indicó que este programa tiene como objetivo informar sus derechos y obligaciones, así como ofrecer alternativas que les permitan solucionar sus problemáticas de adicción. Escuchemos.
7: Vamos a estar visitándolas en módulos. Cada centro van a tener 3 módulos, son 3 días consecutivos, donde les vamos a dar las herramientas para su autoestima, para salir adelante, para que tengan un sentido del cual vivir.
6: La dependencia va a ofrecer una serie de pláticas orientadas para que las mujeres identifiquen las conductas de violencia de género, el desarrollo del autocuidado, así como el fortalecimiento de la autoestima y la promoción de autonomía económica. Las mujeres trabajan con los siguientes temas: autocuidado, autonomía económica, construcción con exposiciones participativas, dinámicas grupales, ejercicios de reflexión, material audiovisual, actividades prácticas y un plan de acción personal con beneficios directamente para las participantes. El compromiso de la dependencia es dar puntual seguimiento a cada uno de los casos de manera particular en este proceso terapéutico, Axel.
3: Ahí tenemos importante este programa que lanzó la Secretaría de las Mujeres en AOME. Muchas gracias, Gabriel.
6: Buenos días.
3: Muy buenos días. Se trata pues de reforzar los derechos de las mujeres, en este caso que están en los centros de rehabilitación en ese municipio, Carola.
2: Sí, justamente, y hablando de mujeres, también el día de ayer en Culiacán el ayuntamiento entregó créditos a mujeres que forman parte de un grupo muy importante de emprendedoras. Fuerza Rosa se denomina este grupo. Vamos al reporte de Xiomara Ramírez.
8: El Ayuntamiento de Culiacán entregó un cheque por 145 mil pesos al grupo denominado Fuerza Rosa, integrado por 14 mujeres emprendedoras que fortalecen sus negocios a través del programa Mujeres Emprendedoras por el Bienestar, una estrategia que impulsa el desarrollo económico de quienes buscan consolidar o ampliar sus proyectos. Durante el encuentro que se llevó a cabo este viernes en uno de los negocios de las beneficiadas, la presidenta municipal, Ana Miriam Ramos Villarreal, destacó que este grupo participa por segunda ocasión en el programa, lo que refleja que el primer crédito fue aprovechado y permitió hacer crecer sus negocios.
9: Abarrotes, venta de snacks, pero al final de cuentas todas comercializan, ¿no? Veo que es el segundo ciclo, la segunda vez que les toca recibir este apoyo. Me da mucho gusto porque siempre lo digo, el hecho de que vuelvan a tomar un nuevo crédito, pues significa que el primero les fue muy útil.
8: El grupo Fuerza Rosa, perteneciente al fraccionamiento Finisterra, está conformado por mujeres dedicadas a distintos giros comerciales, como abarrotes, venta de ropa, alimentos, joyería, perfumería, cremería y venta de productos. De acuerdo con la Secretaría de Desarrollo Económico Municipal, de enero a junio, a través de este programa, se ha beneficiado 987 mujeres a través de 2,536 créditos individuales. Informó para Línea Directa Xiomara Ramírez.
2: Tenemos. Gracias, Xiomara Ramírez, con esta información importante, el apoyo a través de créditos emprendedoras para que continúe el desarrollo económico del municipio.
3: Y ahora vamos al sur del estado, y es que las llamadas empacadoras están pidiendo al gobierno del estado, particularmente a la mandataria estatal Geraldine Bonilla, que les adelante el pago del Bienpesca estatal. Vamos con Félix Rodríguez a este reporte.
10: Un llamado urgente hicieron las empacadoras de camarón en Mazatlán a la gobernadora Geraldine Bonilla Valverde para que les adelanten el pago del Bienpesca estatal, apoyo económico que, dijeron, les caería de perlas ante el próximo regreso a clases. El Valicia Spain, dirigente de 200 empacadoras, dijo que esta ayuda de 4,000 pesos, el gobierno del estado regularmente se las paga entre septiembre y octubre, poco antes o después de que se levanta la veda de camarón en el Pacífico. Sin embargo, enfatizó que les surge este recurso debido a que la producción de camarón en la pasada temporada fue muy baja.
11: Pues es lo que estamos esperando todas, porque la verdad ahorita todas andan pateando el bote, y la verdad que sí nos caería de perlas que llegara ese apoyo ahorita.
12: ¿Han hecho alguna gestión, algún llamamiento a la gobernadora?
11: Pues estamos esperando que aborde para acá, para Mazatlán, pero pues no ha venido, y ya le tenemos un oficio para dárselo pues en sus manos, para que nos arroje lo que es el Bienpesca estatal.
10: Asimismo, mencionó que solicitaron a Ulises Piña García, delegado de los programas del bienestar en Sinaloa, que se abra una ventanilla de registro para el Bienpesca, tanto federal como estatal, toda vez que hay alrededor de 50 pescadores y empacadoras que no reciben este beneficio. El Valicia Spain afirmó que también están solicitando ser beneficiarias del programa Equipa Sinaloa de la Secretaría de Economía del Estado, para que las empacadoras reciban apoyos como mobiliario, herramientas o maquinaria para abrir un pequeño negocio. Enfatizó que ante la falta de empleo en las congeladoras, la mayoría de las empacadoras está trabajando en hoteles en este periodo vacacional. Para Línea Directa, Félix Rodríguez.
3: Gracias a Félix Rodríguez y esperemos que el gobierno del estado pueda darle respuesta a las empacadoras de camarón que, bueno, requieren este apoyo que es el Bienpesca. Veremos si pueden atender su petición,
2: Carlos. Le daremos seguimiento. Y continuando con más de los temas, vamos con Jessy Jauregui. Y es que se acerca la semana de los pueblos indígenas y en Los Mochis ya se prepara un festejo especial. Vamos contigo, Jessy. Buenos días.
13: Buenos días, Carola, Axel, auditorio de Línea Directa. Y este con el propósito de preservar, difundir y fortalecer las tradiciones del pueblo Mayo Yoreme, del 8 al 14 de agosto se llevará a cabo la Semana de los Pueblos Indígenas en las instalaciones del Hotel Ibis Los Mochis, donde se ofrecerá un programa gratuito de actividades culturales, artísticas y gastronómicas para el público en general. La gerente del Hotel Ibis, Selma Cue González, explicó que esta iniciativa nació hace 3 años gracias al acercamiento de la Asociación Matachines AC, organización que impulsa la preservación de las raíces indígenas, y como parte de esta celebración, el hotel ofrecerá un buffet especial con platillos tradicionales del norte de Sinaloa, entre ellos guacabaqui, gallina pinta, birria cabeza, pozole, chilorio, tamales, sopes, además, por supuesto, de café, fruta, barra fría y caliente, que tendrá un costo de 269 pesos por persona, y las personas que acudan podrán disfrutar de estas actividades culturales.
14: Ya es nuestra tradición por 3 año, es la Semana de los Pueblos Indígenas, que llevamos a cabo en agosto. Recordemos que el 8 de agosto es el Día Internacional de los Pueblos Indígenas y en el marco conmemorativo nosotros como hotel, junto con la Asociación Matachines, llevamos a cabo diversas actividades durante una semana con la finalidad de promover y preservar la cultura mayoreme que tenemos en la región norte del estado de Sinaloa.
13: Y bueno, Carola, entre algunas de las actividades que tendrán, pues tendrá también lo que es una conferencia sobre las raíces y la identidad del pueblo Mayo Yoreme. Habrá danzas también con la participación de los danzantes de La Palma, El Fuerte. Además también de videos de nuestra gastronomía con platillos regionales Mayo Yoreme que se estará realizando gracias al apoyo del Instituto INNOR y diferentes actividades del 8 al 14 de agosto.
2: Ahí tenemos, Jessy, pues se ve que va a estar muy interesante y sobre todo delicioso. Estaba escuchándote, gallina pinta, birria, cabeza, pozole, chilorio, tamales y sopes, además de café, fruta y barra fría y caliente. Seguramente serán unos días para disfrutar y sobre todo de esta gastronomía típica de los pueblos indígenas, pero también de su cultura tan rica que tenemos que preservar.
13: Así es, sobre todo aquí en la zona norte, y el platillo más esencial dentro de la gastronomía mayoreme, el guacabaqui.
2: ¿Qué es?
13: El guacabaqui es una combinación entre verduras, carne, en algunas ocasiones puede llevar maíz, es un olor tan específico el que emite, porque las cocinas mayoreme, en cuanto están realizando el guacabaqui, prácticamente se puede percibir el olor a muchísimos metros de distancia, lo que hace pues convocar a todas las personas que tienen hambre, porque huele súper delicioso, y es un platillo que además de delicioso, tiene muchísimos nutrientes y está pues muy saludable también.
2: Ya nos dio hambre con esta descripción, Jessy, muchas gracias.
13: Buenos días.
2: Muy buenos días. Pues ahí tiene usted, del 8 al 14 de agosto, no se lo puede perder, la Semana de los Pueblos Indígenas.
3: Y sobre todo la importancia, Carola, de preservar justo esta tradición a través de la gastronomía de los pueblos indígenas del norte de Sinaloa. Bien, por este tipo de esfuerzos y ejercicios que justo preservan esa cultura. Vamos con más información, y es que se está reportando que julio es el mes que pues ha presentado el nivel más elevado de lluvias en los últimos años, este julio del 2026. Vamos, Blanca Peinado, contigo con esta información. Muy buen día.
15: Buenos días, Axel, Carola y auditorio de Línea Directa. Para el sector agrícola es muy halagador el comportamiento de la temporada de lluvias. Desde hace 10 años no se tenía un mes de julio con precipitaciones tan elevadas y falta agosto, en el que se proyecta que seguirá aportando a la recuperación de las presas, informó el presidente de la Red Mayor del Valle del Fuerte, Juan Manuel Angulo Evans.
16: El mes de julio se comportó, en los últimos 10 años ha sido el mes de julio el más elevado en los últimos 10 años. Entonces vamos en muy buen avance en la recuperación del sistema. El mes de agosto nos está arrojando también que va a haber muy buenas aportaciones, al igual hasta septiembre. Pues es muy halagador para el sector agrícola.
15: Explicó que las lluvias en la región serrana ayudan a que se eleven los embalses en las presas, mientras que las que caen en los valles permiten que se reduzca el consumo de agua en los riegos de auxilio y en algunos casos hasta es posible sembrar aprovechando la humedad residual del suelo. Es el reporte.
3: Ahí tenemos, Blanca. Entonces, pues bueno, lo veníamos comentando ayer que nos dabas esta información, nos dabas un adelanto, que verdaderamente es una noticia muy positiva para todo el sector productivo, Blanca.
15: Sí, las expectativas es que para finalizar agosto pudieran las presas llegar al 50%, lo cual sería extraordinario después de que en los últimos 3 años, pues realmente han estado muy bajas y con restricciones muy serias en la superficie que se siembra aquí en Sinaloa. Lo máximo que han llegado es este último al 60% de la superficie. En los anteriores años estuvieron al 50% y al 40% delimitados de esa manera.
3: Ojalá que si se cumpla, que lleguemos al 50% para fines de agosto, que lleguen las lluvias, sobre todo a las presas del estado. Muchas gracias, Blanca.
15: Buenos días.
3: Muy buenos días. 50% es el pronóstico, son los deseos del sector productivo y de toda la población, Carola. Pues sí, que las presas tengan estos niveles, que recordemos que con el fenómeno de la sequía, pues bueno, han sido años complicados aquí para la entidad.
2: Sí, justamente esperemos que lleguemos a los niveles deseados y óptimos en las presas de Sinaloa y pues le estaremos dando seguimiento, seguramente sí seguirán aumentando por las lluvias pronosticadas, así que estaremos muy, muy atentos. Como también estamos atentos al proceso de entrega de uniformes y útiles escolares gratuitos del programa del gobierno del estado, y justamente nuestra compañera Sandra Solís se dio la tarea de platicar con quienes están detrás de este proceso, quienes fabrican los uniformes que los niños llevan a las escuelas. Vamos al reporte.
17: En los talleres de más de 180 textileros de Sinaloa se afinan los últimos detalles de la confección de más de 900,000 uniformes que a partir del 3 de agosto estarán listos para ser entregados de manera gratuita a las familias previo al arranque del ciclo escolar 2026-2027 como parte del canje de uniformes y útiles escolares. El presidente de la Asociación Textilera Sinaloense, Jesús Osuna, compartió que los textileros avanzan en la entrega de uniformes en más de 500 centros de canje, el acomodo del surtido y la confección de más uniformes para contar con prendas de todas las tallas.
18: Yo estoy confeccionando alrededor de 12,000 uniformes, 12,000 juegos completos, que estamos hablando de 24,000 piezas aproximadamente las que se surten. En general son cerca de 500,000 niños los que se ven beneficiados, estamos hablando de más de 900,000 uniformes los que se fabrican.
17: Es a través de este programa estatal como se impulsa el empleo permanente y temporal de entre 5,000 y 6,000 personas. Para Lucía Urías, textilera de Culiacán, el programa estatal ha representado una oportunidad para que en Sinaloa se impulse el desarrollo personal y económico de más mujeres, principalmente madres solteras y estudiantes.
19: Se genera mucho empleo a madres solteras y también a estudiantes. Las madres solteras porque de alguna manera ellas se identifican con nosotros como proveedores para trabajar en temporada, como tiempos extras.
17: El presidente de la Asociación Textilera Sinaloense aclaró que la beca Rita Cetina que gobierno federal otorgará a estudiantes de primaria para la compra de uniformes es un programa separado al canje de gobierno del estado, por lo que en Sinaloa se continuarán entregando 2 uniformes por alumno.
18: El apoyo federal, bienvenido también ese apoyo federal, pero no tiene absolutamente nada que ver con el programa. Vayan, salgan, hagan su canje, tienen derecho a 2 uniformes completos, totalmente gratuitos, un paquete de útiles, un par de calzado de deportivo para niños de preescolar.
17: Jesús Osuna y Lucía Urías coinciden en que el canje de uniformes se convirtió en una garantía anual para la producción de prendas y generación de empleos, que a su vez ha permitido crecer como proveedores de otros planteles educativos, informó para Línea Directa Sandra Solís.
2: Gracias a Sandra Solís por este reporte, que estuvo ahí con quienes fabrican estas prendas que los niños el próximo ciclo escolar estarán usando en sus escuelas. Y con esto vamos a salir a un corte y regresamos con más información.
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7: Continuamos con más en la emisión sabatina de Línea Directa. Gracias por seguir con nosotros. Y ahora, en más de los temas, vamos a los deportes.
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7: Vamos con Manuel Mancilla, ya está listo con la información deportiva. Te saludo, Manuel. Buenos días.
10: Buenos días, Carol, auditorio. Un gusto saludarlos desde la Perla del Pacífico. Vamos con la información deportiva porque la Liga MX se puso en acción este viernes con una intensa goleada de los Pumas de la Universidad Autónoma de México, 5-1 sobre FC Juárez, que suma su tercera derrota dentro del campeonato Apertura 2026 de la Liga MX. Los que se salvaron fueron las Chivas, gracias al gol de Roberto El Piojo Alvarado sobre el final del partido. Empata un gol contra Puebla en el Estadio Cuauhtémoc, mientras que Atlético de San Luis y Cholo de Tijuana empataron a 0 goles en la actividad de este viernes. Para hoy, Querétaro contra Tigres a las 16 horas, Atlas contra Rayados en punto de las 18 horas, al igual que Pachuca. También a las 8 de la noche, Cruz Azul contra Atlante en el Estadio Banorte, y mañana domingo el América recibe a Santos en el Coloso de Santa Úrsula a las 4 de la tarde, y el Toluca contra Necaxa cierra la actividad en punto a las 18 horas con actividad arbitral del joven guasabense Jesús Rafael López Valle. Y vamos con más información acerca del fútbol internacional, porque después del posible boicot que planeaba la UEFA con la FIFA, con el proyecto que intentaba presentar la FIFA a través de su presidente Gianni Infantino, la FIFA confirmó que FIFA Forward Enterprise ya no seguirá adelante. El proyecto planteaba crear una empresa controlada por el organismo para manejar sus negocios y parte de la operación comercial de sus torneos, con la intención de generar más recursos para sus 211 asociaciones miembro. Gianni Infantino reconoció que la iniciativa provocó divisiones entre las confederaciones y otros sectores del fútbol. Tras escuchar las distintas posturas, el presidente de la FIFA determinó que mantener la propuesta ya no ayudaba al objetivo con el cual fue presentada. La propuesta incluía un aumento de los fondos de desarrollo FIFA Forward. Cada federación recibiría $20 millones durante el periodo de 2027 a 2030, independientemente de su postura sobre el proyecto, así que a futuro buscará retomar esta situación. Esperemos que no sea así, porque el fútbol es independiente. Y vamos con más información, porque en el municipio del Fuerte se convirtió este viernes 31 de julio en el epicentro del béisbol sinaloense con la inauguración del torneo estatal de béisbol de primera fuerza 2026, competencia que durante este fin de semana reunirá los mejores selectivos del estado en las sedes del Fuerte y Choice. La ceremonia inaugural fue encabezada por el alcalde Gildardo Leiva, así como el director general del Instituto Sinaloense del Deporte, Armando Camacho. En esta edición participan las selecciones del Fuerte, Ahome, Salvador Alvarado, Choice, Guasave, Mazatlán y la Universidad Autónoma de Occidente, equipos que buscarán conquistar el campeonato. Durante el protocolo se contó con la presencia de leyendas de la Liga Clemente Grijalva y exjugadores de Grandes Ligas, quienes fueron homenajeados por su trayectoria y aportación al desarrollo del béisbol en Sinaloa. Y vamos con más información ahora en la capital del estado, porque el proyecto del ciclismo deportivo en Sinaloa contará con una alternativa más para desarrollar jóvenes talentos. Esto gracias a la nueva escuela estatal de BMX Race, una academia impulsada por el Instituto Sinaloense del Deporte, por lo cual este lunes 3 de agosto comienza la actividad en punto a las 16 horas. Todos los interesados podrán inscribirse en las oficinas del instituto, siendo este lugar donde se brinda información sobre el registro, así que todos al centro de alto rendimiento para aprender de la escuela BMX estatal. Y también en el baloncesto, se está llevando a cabo este fin de semana el Mazarranch Basketball 3x3 en la cancha Martiniano Carvajal de Mazatlán, donde jóvenes desde la categoría 2006 hasta 2019, así como mayores, están disputando los boletos para el primer festival de 3x3 que se va a celebrar en Cancún, que organiza el ex jugador profesional Gustavo Ayón. Así que son 96 equipos de varios puntos del país y también locales, por lo cual las emociones están a todo pulmón en el Deporte Ráfaga de Mazatlán. Y ya para terminar, recordándoles que hoy pelean los mochitenses Raúl Tocherito Rubio y Omar Nonito Rico a 6 rounds en peso patado de 51 kilos y medio. Todo en esta función denominada de poder a poder, que se va a protagonizar en el Polideportivo Centenario en punto a las 19 horas. Va a haber 13 peleas para que se vaya y disfrute de este gran evento en el norte del estado, así que las emociones van a estar a flor de piel con tanto golpe y tanto emoción allá en el Polideportivo Centenario. Estos son los deportes, Carla.
7: Ahí tenemos, gracias Manuel.
10: Gusto saludarte, bonito sábado.
7: Bonito sábado, estos fueron los deportes.
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3: 8 de la mañana con 15 minutos, vamos a salir a la pausa, pero no se despegue de esa emisión sabatina que queda mucho. En unos momentitos tendremos a Juan José Díaz con nuestra sección de psicología y crecimiento. Tenemos también las recomendaciones para ver el fin de semana. ¿Qué películas recomiendan ver el fin de semana? Una que empieza con S y que termina con man, por acá dicen. Yo ya la vi, y está bastante buena. Pero bueno, va a venir las recomendaciones, así que queda mucho, ya volvemos en esta emisión sabatina de Línea Directa.
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10: Con 20 minutos seguimos recibiendo sus mensajes, ya lo sabe, a través de nuestras plataformas digitales. Nuestro WhatsApp 6671028836. Con mucho gusto está nuestro equipo listo para atenderle y canalizar, si se trata de algún reporte, canalizarlo a las instancias correspondientes. Y ahora vamos a Psicología y Crecimiento.
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10: Hola Juan José, ¿qué tal? ¿Cómo te va?
11: Axel, Carola, buenos días a todos. Me va muy bien después de la lluviecita interesante
10: de los truenos
11: de anoche, sí. Que para mí fue sorpresiva. Es decir, como que se formó de manera muy rápida, yo no la esperaba y se fue también muy rápida. En mi área duró media hora, 40 minutos, yo creo.
10: Sí, aproximadamente.
11: Después, pero muy fuerte.
10: Después de sacarnos varios sustos con los truenos, pero afortunadamente destacamos que no hubo afectaciones, que es lo bueno, que cuando pasa esto de noche. A mí me preocupa cuando pasa en el día, que está la gente en la calle.
11: Que la ciudad funciona, claro. y hay gente, mucha gente en riesgo. Claro. Sí. Pero bueno, hoy precisamente vamos a tocar un tema que no directamente, pero muy parecido. Hablas tú, Axel, que te preocupa cuando las personas, que cuando llueve de día, porque la ciudad está funcionando. Y hoy creo que es un tema parecido.
10: Ok.
11: Solo parecido. Y tiene que ver con algo que comúnmente llamamos, coloquialmente, esto no está en ningún libro de psicología, no es un concepto validado, simplemente es una forma sencilla, clara, de llamarle a esta conducta, que es el síndrome del cuidador. ¿Qué es el síndrome del cuidador? Pues el síndrome del cuidador es esa tendencia que tienen o tenemos algunas personas por resolverle la vida a los demás. Es esa tendencia, esta intención de que todo mundo esté bien, de que nadie sufra ningún problema, de que de resolverle todos los asuntos a los demás. Y esto, aunque pudiera parecer un acto de buena fe, un acto de humanidad o de amor incluso, puede llegar a tener consecuencias importantes si brincamos una línea en ese sentido. ¿Qué es lo que, por qué sentimos que tenemos que resolverle la vida a los demás? Bueno, este es un comportamiento que creo que es aprendido desde la infancia muchas veces, porque aprendemos que nuestro valor, nuestro lugar, nuestra aceptación depende de qué tanto podemos cuidar, proteger o resolver los problemas de los demás. Y en muchos casos, asumir ese papel nos ayuda a recibir ese reconocimiento, muchas veces nos ayuda a evitar conflictos o a sentirnos necesarios dentro de la familia, por ejemplo. Con el tiempo, el cerebro se va adaptando, se va acostumbrando a ese comportamiento y lo convierte en un hábito automático. Entonces, cuando alguien tiene un problema, sentimos que debemos intervenir porque nuestra función en la familia y luego después en la sociedad es el de resolver y evitar problemas, ¿no? Es como una especie de rol que asumimos desde, muchas veces desde la primera infancia, de cuál es mi utilidad en esta familia o en esta sociedad. Bueno, pues a mí me toca resolver los problemas de los demás y a eso me voy a dedicar en la vida. Eso me garantiza un lugar, una aceptación, un reconocimiento, y como decía hace un momento, muchas veces esto se vuelve un hábito, muchas veces, casi siempre de manera inconsciente, no nos damos cuenta que estamos cayendo. ¿Cómo saber si nosotros ya estamos en ese lugar? ¿Cómo saber si nosotros ya estamos siendo o estamos padeciendo el síndrome del cuidador? Bueno, cuando la ayuda deja de ser saludable, cuando tenemos, por ejemplo, la opción de decir que no, o incluso es sano para nosotros decir que no y no podemos, entonces muy probablemente ya estamos presentando esta conducta, este fenómeno del síndrome del cuidador. Cuando priorizamos el bienestar de los demás ante nuestro propio bienestar, también muy probablemente estemos presentando el síndrome del cuidador. Y uno muy importante que se repite mucho, por lo menos en la consulta, es el de me siento culpable de no haber podido ayudarte. Cuando ya viene la culpabilidad en situaciones en donde de manera sana no debería de sentirme culpable porque no es un asunto particularmente mío, entonces muy seguramente ya tengo el síndrome del cuidador. Es esta imposibilidad de mantener esa distancia sana entre, voy a decirlo, a lo mejor se oye fuerte esto, entre mis asuntos y los tuyos, ¿no? Entonces, ¿cómo saber si la ayuda ya se convirtió en una carga? Cuando esta disposición o esta obligación que siento de estar para ti ya se convierte en un agravio para mi persona, para mi tiempo, para mi bienestar emocional, para mi salud mental en general. ¿Y qué consecuencias puede tener esto? Pues, como podemos imaginarlos, viene un agotamiento físico, viene un agotamiento emocional. También es muy frecuente que caigamos en situaciones de descuido. Nos olvidamos un poquito del autocuidado, que es un tema que hemos tratado ya en otros espacios. Descuidamos nuestra alimentación, descuidamos nuestra economía, descuidamos nuestros tiempos de descanso con tal de estar para otros. Y cuando sacrificamos algo que es tan necesario para nosotros, pues creo que esa conducta ya no se vuelve sana, ¿no? ¿Por qué nos cuesta tanto trabajo decirle que no a las personas? Pues creo que tiene mucho que ver con el origen que mencionábamos hace un momento. Creo que el estar para los demás es una manera de que los demás estén para nosotros también. Y es una, como una moneda de intercambio. Nuestra disposición, nuestro tiempo, nuestra salud, nuestro dinero. Si yo te doy, entonces tú también me darás. Y es una manera de buscar la pertenencia. Sin embargo, creo que es una manera no sana de intentar pertenecer a una familia, a un grupo o a una sociedad. Entonces, al final de cuentas, creo que, aunque la intención es muy buena, porque en el fondo estaremos buscando el sentirnos valorados, apreciados, reconocidos, integrados, que es algo que todos necesitamos, creo que esta manera de estarlo buscando es una manera que, a final de cuentas, nos perjudica. ¿Cómo podemos ayudar? Porque tampoco se trata de volvernos fríos y desconectados de los demás, porque somos seres sociales, pero ¿cómo podemos ayudar a los demás, estar para los demás, sin que esos asuntos se vuelvan una carga para nosotros. El primer paso, creo que es el más importante, es entender que ayudar no significa resolver. Ayudar significa estar para ti en lo que necesites, junto con lo que yo pueda ayudar. Y eso es un concepto que puede volverse muy peligroso, porque lo que yo pueda hacer por ti no significa que todo lo tenga que hacer por ti. Además, otro punto de vista u otro punto importante sería que el ayudar significa unirme de alguna manera a tu proyecto. Entonces, por ejemplo, si tú tienes que pintar tu casa y yo quiero ayudarte, no significa que yo voy a pintar la casa por ti. Significa que te voy a ayudar mientras tú estás pintando tu casa, yo puedo unirme a ti a pintar la casa. Y eso ya es eso ya sería una ayuda, ya no sería que yo me estoy haciendo cargo de tu tarea. Otro punto importante es entender que una relación sana no se construye a partir de una dependencia o a partir de resolverle la vida a los demás. Una relación sana se basa en que cada uno cumpla con su responsabilidad. Y entonces, de esta manera, las dos personas involucradas en la relación seremos personas autosuficientes, construyendo una relación de interdependencia, que es muy diferente a una relación de dependencia. Entonces, pues, los invito a hacer como un autocheck a cada uno de nosotros para ver qué tanto estamos ayudando o intentando resolver la ayuda de los demás y darnos cuenta si tenemos el síndrome del cuidador.
1: Muy bien, ahí tenemos. Y justamente quería preguntarte qué pasa cuando se pasan estos límites y lo haces de manera inconsciente, porque hay muchas personas que ya lo hacen de manera automática. Yo te ayudo, yo lo hago, yo esto. Pero ¿qué pasa cuando eso ya llega a ese límite que comentas tú que ya no es sano?
11: Pues llega cansancio mental, que es eso. Creo que además del cansancio físico, muchas veces cansancio económico, porque tratamos de ayudar a través de, pues yo te lo compro, yo lo pago, yo te presto, ¿no? Además de esos cansancios, en el consultorio se ve mucho el agotamiento mental, lo que también podemos conocer como burnout. Okay. En otros aspectos, llegan las personas al consultorio refiriendo un cansancio y un agotamiento mental, además de físico. Y cuando empezamos a investigar un poquito, nos damos cuenta de que muchos de los asuntos que la persona trae en su cabeza como una responsabilidad, en realidad no son totalmente sus asuntos, sino es esta preocupación porque los demás estén bien, ¿no?
10: Quiero preguntarte, Juan José, también, me gusta llevar las cosas a los extremos, digamos, para...
11: Es más obvio.
10: Pero también para hacer estas reflexiones. Entonces, ¿cómo se llama síndrome del cuidador?
11: Así se le llama, ¿no? No existen dentro de la psicología.
10: Y yo te diría, ¿no es el síndrome del controlador también? O sea, como tener todo en control y de lo que hacen los demás.
11: Yo creo que pudiera serlo, porque a final de cuentas, creo que pudiera reflejarse en la misma conducta. Es decir, alguien que tiene síndrome del cuidador y alguien que sea controlador terminará tratando de terminará cayendo en la misma conducta. Sin embargo, el origen de esa conducta pudiera ser una cosa o la otra. Entonces es muy interesante esa observación, Axel, porque sí pudiera ser también una persona controladora y ya estaríamos hablando de algo completamente diferente. Entonces el síntoma, por así decirlo, el síntoma sería el mismo, pero la razón del síntoma sería diferente.
10: Ya. El origen es
11: diferente, distinto. Sí.
10: Nos quedamos con comentarios en redes, Juan José, muchas gracias.
11: Claro.
10: Y nos escuchamos la próxima semana. Y despedimos Psicología en Crecimiento en radio y vamos con Luis Velázquez a Qué Escucha Cuando Escucha y nos quedamos en redes sociales platicando un poquito más acá con Juan José. Vamos con Luis Velázquez.
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8: Bienvenidos. En el mundo de los sonidos, preservar y continuar la historia musical de algo es único. Pero cuando la herencia es tan solo herencia y no esencia musical, ¿qué sucede? Y aquí le explicamos de qué hablamos.
9: Just blow away.
8: Lo que usted escucha de fondo es A Foreigner, una agrupación de rock estadounidense famosa en los años 80. Hasta ahí. El dato interesante es que en la actualidad ninguno de sus miembros actuales es fundador de la agrupación. Lo mismo pasa con grupos como Lynyrd Skynyrd, famosos por temas como Sweet Alabama, o bien Quiet Riot, Yes, o la mismísima Sonora Dinamita. Esto para aterrizar el tema. Ninguno de sus miembros fundadores está en la agrupación, ya sea por deceso, porque dejaron la banda, o los hijos o nietos heredaron el nombre. Y aquí entra la nostalgia y las preguntas. ¿Sigue siendo la misma banda cuando ya no permanece ninguno de sus integrantes fundadores? ¿Pagarías un boleto de concierto por ver a un grupo sin sus integrantes originales? ¿Te sabrían igual los éxitos que te hicieron cantar o bailar alguien que no los creó? Sí, hay fans muy férreos que de manera categórica han expresado que los grupos sin miembros fundadores y originales son como grupos tributo o de covers. Peor aún, son grupos fantasmas sin esencia, aunque exista la herencia. Yo no pagaría. Creo que en esencia la nostalgia es buena, pero no me haría cantar una entelequia o un fantasma. Pero si ejemplos queremos, The Rolling Stones es uno de ellos. Sus fundadores, desde 1962, siguen tocando. Y quienes fueron fundadores y fallecieron, nunca fueron sustituidos por personal más joven. Por lo menos, no como parte del grupo, siempre como apoyo. Sí, tan solo el grupo se desvanece de manera natural e histórica. Premisa fácil para mí. Si no hay miembros fundadores u originales, ya no hay esencia. ¿Y usted qué escucha cuando escucha? Mi nombre es Eliud Velázquez. Hasta la próxima.
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10: Gracias a Eliud Velázquez por qué escucha cuando escucha, y por acá platicamos un poquito más con Juan José Díaz, y mañana puede encontrar a su columna en lineadirectaportal.com. Por cierto, Juan José, aprovechando, nos preguntan por acá cómo te pueden contactar. Elvia de Praect nos dejó un comentario en las redes sociales.
11: Con gusto, pueden entrar en mi página www.juanjosedíaz.mx o en mi teléfono, en mi WhatsApp 6671-313403.
10: ¿Y tu página?
11: JuanJoséDíaz.mx. www.juanjosedíaz.mx, y ahí está toda la información de contacto.
10: Perfecto, porque por acá nos preguntaban. Muchas gracias.
11: Gracias a ustedes.
10: Gracias, Juan José Díaz. Gracias a Luis Velázquez también. Vamos a la pausa y volvemos con mucho más.

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15: Continuamos con más en la emisión sabatina de Línea Directa. Gracias por seguir con nosotros y en más de la información vamos a los espectáculos.
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15: Y ya está con nosotros en el estudio Ociel Leal. Ociel, te saludo, muy buenos días.
16: Gracias, Carola, buenos días, Axel, y a todo el auditorio, y un fin de semana cargadito de los espectáculos.
15: Pues
16: así
15: adelante.
16: Así que si les parece, vamos rápidamente con la información. Buenos días, familia Línea Directa. Y la noticia bomba de la semana es que BTS hizo comunicado especial y anunció que no se presentarán para competir en los premios Grammy 2027 como protesta por la creación de la nueva categoría Mejor Interpretación de Pop Asiático. En un comunicado, los 7 integrantes señalaron que desean que su música sea valorada por su calidad y no por su región o idioma. La decisión provocó una rápida respuesta del director ejecutivo de la Academia de Grabación, quien dijo sentirse triste por la postura del grupo, aunque aseguró que respeta su decisión, explicando que la nueva categoría fue creada

0: creada para ampliar el reconocimiento de la música pop asiática y de ninguna manera para excluirla, además de recordar que los artistas de esa categoría también podrían competir por los premios generales como álbum del año o grabación del año. Hablando de BTS, la solidaridad también fue protagonista de la máxima fiesta de la pasada fiesta del fútbol, y es que una casa de subastas recaudó más de $500,000, es decir, casi 10 millones de pesos, por la venta de 27 artículos utilizados por artistas y futbolistas. Entre las piezas destacaron el vestuario de Shakira usado en el video de Dai Dai y fue vendido por más de $7,000. Los artículos de BTS fueron de los más disputados, entre ellos una chamarra y un pañuelo por $40,000 cada uno, mientras que la camiseta de Jimin, también de BTS, y un balón, el balón de la final entre España y Argentina, se convirtieron en los objetos más valiosos de la subasta. El dinero recaudado se irá a un fondo mundial que impulsa el acceso a la educación y al fútbol de niños en todo el mundo. La polémica de la semana es con una creadora de contenido que se llama, o su usuario es, Estefanía Coppola en redes sociales. Se volvió tendencia luego de publicar videos donde mostró un recorrido privado por el castillo de Chapultepec, asegurando que lo estaba considerando como sede para su boda. Explicó que el área disponible para eventos tenía un costo aproximado de $1,000,000. Comentó que para ella esa cantidad era baja considerando el valor histórico del recinto. Ante la polémica, el Instituto Nacional de Antropología e Historia aclaró que es falso que el Museo Nacional de Historia Castillo de Chapultepec haya sido rentado para la realización de una boda o cualquier otro evento de carácter social, como se difundió recientemente en redes sociales. Con todo y la lluvia, ayer Harry Styles arrancó su gira Together Together en nuestro país, su pequeña mini residencia, ofreciendo el primero de 6 conciertos programados en el estadio GNP de la Ciudad de México, y los fanáticos llenaron el estadio para reencontrarse con el cantante británico, quien regresó al país 4 años después de su última visita. Más de 2 horas de concierto, Harry interpretó varios de sus mayores éxitos, además temas de su reciente álbum, con un espectáculo con una gran producción visual. Tras esta primera presentación, Harry Styles continuará con otras 5 fechas en la Ciudad de México, hoy y el 4, 7, 8 y 10 de agosto, todas con boletos prácticamente agotados. Y un inesperado regreso fue esta semana, y para cerrar, Luis Miguel reapareció en redes sociales, y no como esperábamos probablemente. Resulta que es imagen de una campaña por los 100 años de una marca de refrescos. La noche del pasado jueves, el cantante sorprendió con esta nueva publicación en su Instagram, donde aparece tomándose un refresco como parte de una colaboración comercial con la marca con la que hizo mancuerna en 1991. Hasta ahora, Luis Miguel había mantenido perfil particularmente discreto desde que concluyó su anterior gira internacional. Desde entonces, Carola, Axel, sus apariciones públicas habían sido contadas, su actividad en redes sociales prácticamente nula, y también la reaparición llega después de que se asegurara que el mexicano había sido hospitalizado en Nueva York por una presunta cirugía cardíaca. Y así aparece en redes sociales haciendo publicidad.
1: Ahí tenemos, y pues en la imagen de la publicidad se ve muy bien, ¿eh?
0: Sí, sí, se ve muy bien, aunque ha generado un tanto polémica porque, aunque no se confirmó del todo que haya estado hospitalizado, decía como que, pues, la ironía, ¿no?, de que se debe estar cuidando un poquito más y tal, pero bueno, ahí está, la imagen es buenísima, seguramente el tema económico también estuvo interesante, y ahí está Luis Miguel en sus redes sociales.
2: Porque a Luis Miguel no se le paga poquito.
0: No, por supuesto, estimo que no, tomándose un refresco, no, claro que no.
2: No, seguro estuvo bastante.
0: Pero se ve bien, como dice Carola, sí. La verdad es que el semblante luce bien.
2: Oye, o sea, en otro tema, no quería dejar de preguntarte, la nueva temporada de La Casa de los Famosos, ¿qué opinas?
0: Me gusta. Ajá. Me gusta, aunque a Víctor Torres no le encante.
2: Sí, siempre que traes el tema, Víctor, así.
0: Sí, como que voy a ver. Lo que pasa es que desde que anunciaron el cast, o sea, los integrantes, me parecía que había un equilibrio entre la vieja y la nueva escuela, cosa que está pasando. Y precisamente es la vieja escuela la que está sorprendiendo un poquito más. Y Aldo Rendón llevándose, dicen, lleva la casa en la espalda, porque incluso para muchos está superando la creación de contenido dentro de la casa sobre Karina Torres, que era la indiscutible favorita para esta misión, ¿no?, de estar creando contenido. Y los creadores de contenido un tanto como que se ve que apenas están queriendo despegar. Entonces se enfrentaron a personas muy talentosas de la vieja escuela, como un Memo Schutz, como un Yair, como un Ernesto La Guardia, ¿no?, que están generando mucho contenido, Aldo Rendón, y ahora pues están integrando. No ha habido pleitos extraños, ¿no? Entonces están creando humor realmente. no un humor ácido de repente, pero no cayendo en otros extremos como temporadas anteriores.
2: Pues el otro sábado seguimos platicando.
0: A ver quién sale este fin de semana.
2: Pero yo también creo que está dejando buenas.
0: Está interesante, sí, claro.
2: Así que seguiremos platicando.
0: Así es, claro que sí.
1: Muy atentos, gracias, Ossie.
0: Gracias.
1: Estos fueron los espectáculos.
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2: Ocho con 47 minutos, una pausa, pero no se despegue, que Armando Leal les tiene las recomendaciones para el fin de semana. Qué ver en plataformas, qué ver en cines en estos días de descanso. Así que no se despegue, ya volvemos con más.
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7: Continuamos con más en la emisión sabatina de Línea Directa y vamos con las recomendaciones de Armando Lea en Cámara y Acción.
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8: Familia de Línea Directa, el fin de semana ya está aquí. Y si tu plan es ver una película o serie, yo te traigo tres recomendaciones con las que estoy seguro la vas a pasar genial. Esto es Cámara y Acción, comenzamos. Y para comenzar, una película que dio mucho de qué hablar ya llegó a plataformas digitales. Y se trata de Demon Slayer y El Castillo Infinito. La batalla final está por comenzar. Tanjiro y los Hashira son arrastrados a una fortaleza de Muzan, un enorme laberinto donde tendrán que enfrentarse a las lunas superiores más poderosas. Separados y rodeados de peligros, los cazadores de demonios se preparan para combates decisivos que marcarán el destino de todos. Disponible en Crunchyroll. Y después de muchos años, el regreso de una leyenda a Paramount Plus. Y se trata de Avatar Aang, el último maestro del aire. Regresamos al mundo de las cuatro naciones, pero ahora con Aang y el equipo Avatar ya adultos. Aang descubre un antiguo poder que podría ayudar a preservar la cultura de los nómadas aire. Así que junto a Katara, Sokka, Toph y Zuko, emprende una nueva aventura para encontrarlo antes de que caiga en las manos equivocadas. Lista para ver en Paramount Plus. Y como última recomendación, una película muy esperada por muchas personas. ¡Exacto! ¡Minions! Spider-Man, un nuevo día. Peter Parker comienza de cero después de que todo el mundo olvidara su identidad. Ahora, completamente dedicado a ser Spider-Man, deberá proteger Nueva York mientras enfrenta nuevas y peligrosas amenazas. Pero para dejar atrás su antigua vida no será tan sencillo. ¿Qué significa realmente seguir adelante cuando ya no tiene a nadie a su lado? Disponible solo en cines. Espero disfrutes estas recomendaciones con tu botana o bebida favorita. Esto fue Cámara y Acción. ¡Hasta la próxima!
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7: Gracias, Armando Lea, por estas recomendaciones en Cámara y Acción. Y ya lo veíamos a él en acción con su disfraz de Spider-Man, pues aprovechando, ¿no?, que hoy es día de Spider-Man.
9: Que hoy es día de Spider-Man, que ya está la película en cines. Le pedí que trajera aquí a cabina el traje de Spider-Man, pero no quiso. No dijo que le da vergüenza. Que ya en próximas ocasiones, eso sí, yo recomiendo la película. Ya me tocó verla, Carola. De verdad que es muy buena. No me considero propiamente fanático, pero sí he visto las películas. Se me hace que es de las mejores que tiene, sin duda. Vayan a verla. Eso sí, compren con anticipación los boletos. Los cines llenísimos, ¿eh? Y eso quiero destacarlos, aprovechar los minutos. Particularmente en Culiacán, siempre es bueno para la economía, pero yo no veía los cines tan llenos. Obviamente hemos tenido esta situación complicada en materia de inseguridad. Desde que empezó esto no veía los cines así a partir de esta película. Así que bueno, pues es algo positivo en el sentido de que, bueno, genera una derrama económica importante también para los establecimientos, los trabajadores, y bueno, creo que esa es la parte positiva. Así que vayan a verla.
7: Así es, pues ir a verla. No me ha tocado a mí, así que sí he visto las anteriores, así que me va a tocar ir a verla. Voy a alborotar ahí a mis hijos y a mi esposo para ir en familia a verla, así que sí se ve interesante.
9: Pero compra los boletos antes.
7: Sí, con tiempo.
9: Están llenas las salas. Vamos con otros asuntos y están, pues sí, ya atentas las autoridades del ramo de salud porque las lluvias pueden elevar los casos de dengue en la región del Ébora. Están reforzando la vigilancia. Sabas Espinosa nos tiene este reporte.
0: Las intensas lluvias que se han registrado en Sinaloa durante las últimas semanas podrían traer consigo un incremento en los casos de dengue, particularmente en la región del Ébora, donde las autoridades sanitarias ya fortalecen las acciones preventivas para contener la enfermedad. El secretario de Salud, Cuitlagua González Galindo, informó que actualmente el 12% de los casos de dengue registrados en Sinaloa se concentran en los municipios de Mocorito, Salvador Alvarado y Angostura, una cifra que podría aumentar conforme persistan las condiciones favorables para la reproducción del mosquito transmisor.
5: Creemos que va a subir, sobre todo Mocorito, Salvador Alvarado van a tener un repunte. Por ello es por lo que van a estar trabajando las brigadas de la jurisdicción sanitaria, van a seguir trabajando, se va a fortalecer la vigilancia epidemiológica y la atención de casos de dengue.
0: Explicó que, además de mantener activas las brigadas de salud, también se desplegará personal médico para atender cualquier eventualidad que pudiera presentarse en las comunidades, especialmente en aquellas donde las precipitaciones han ocasionado afectaciones y dificultan el acceso a algunos servicios. El funcionario también alertó que las inundaciones suelen generar otros riesgos para la salud pública, como el incremento de enfermedades diarreicas derivadas principalmente de la contaminación del agua y de la exposición a condiciones insalubres después de las lluvias. Ante este panorama, exhortó a la población a extremar precauciones en sus hogares, evitar la acumulación de agua en recipientes donde pueda reproducirse el mosquito transmisor del dengue, consumir únicamente agua potable y verificar que los alimentos sean preparados y conservados en condiciones adecuadas de higiene. El funcionario estatal destacó que el monitoreo epidemiológico continuará de manera permanente en todo el estado, con especial atención en los municipios donde históricamente las lluvias favorecen un aumento en la incidencia del dengue. Para Línea Directa informó Sabas Espinosa.
9: Importante esto, Carola, porque ahorita que están las lluvias, si no se toman las medidas adecuadas, se van a acumular estos charcos, digamos, en las casas, en las piletas, y se puede generar este mosquito que transmite el dengue. Así que es el llamado que están haciendo las autoridades de salud, pues a no dejar estos cacharros, ¿no?, que es donde se forma este mosquito transmisor.
7: Sí, justamente, y que es una recomendación para todo el estado, porque ahorita pues estamos en temporada de lluvias y hemos visto que ha habido lluvias intensas y es importante pues mantener libre de cacharros y libre de este mosquito transmisor del dengue en los hogares sinaloenses. Y en más de los temas, vamos con nuestra compañera Beatriz Piña, y es que el INE en Sinaloa se va de vacaciones, pero los módulos continuarán dando el servicio.
10: A partir del próximo lunes 3 de agosto de 2026, el Instituto Nacional Electoral iniciará su periodo vacacional. A través de un comunicado dado a conocer este viernes, se precisó que las actividades administrativas y laborales de las juntas ejecutivas se suspenderán temporalmente y se reanudarán el lunes 17 de agosto. Durante este periodo vacacional, las y los ciudadanos podrán solicitar su inscripción al padrón electoral, actualizar sus datos, realizar cambios de domicilio, renovar o reponer su credencial para votar, así como recogerla en caso de que ya se encuentre disponible. Lo anterior debido a que los módulos de atención ciudadana continuarán brindando atención de manera regular en sus horarios habituales, por lo que la ciudadanía podrá acudir a realizar los trámites relacionados con la credencial para votar. Al respecto, el INE invitó a las y los ciudadanos a consultar la ubicación y los horarios de atención de los módulos. Asimismo, convocó a programar una cita mediante la página www.ine.mx, informó para Línea Directa Beatriz Piña.
7: Gracias a Beatriz Piña por la información y con esto nos despedimos. Gracias por habernos acompañado en la emisión sabatina de Línea Directa y como siempre se queda con información al momento y verificada en lineadirectaportal.com y en nuestras redes sociales. Soy Carola Rojo, pase un excelente fin de semana. Excelente fin de semana, Axel.
9: Buen fin de semana, Carola, muchas gracias. Gracias a ustedes por su atención, a todo el equipo, por supuesto, ya lo sabe, nuestro sitio web, nuestras redes sociales, ahí está toda la información verificada. Buen fin de semana, pásela bien. Le saluda Axel Avendaño. Hasta la próxima.
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2: 9:01.
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Y así arrancamos, primera emisión de Música Exacta, edición Exa Weekend. Sean ustedes bienvenidos, yo soy Liz Medina. Como siempre es un gusto, es un placer decirte hola, ¿qué tal? Buenas mañanas, buenas las tengas. Ya sábado, fin de semana, pero ¿qué creen? Además de sábado, hoy ya iniciamos el mes de agosto. ¡Bendito agosto! Ya no voy a decir nada, bienvenido nada más. Bienvenido agosto al 2026. Y pues ya iniciamos con la octava temporada de este año. A disfrutar, a vivir, ay, y a dejarse querer. Que del resto nos encargamos nosotros. Reitero la invitación para que me acompañen las próximas horas, porque vamos a tener el refresh de la semana. Obviamente hablaremos del señor Harry Styles, que por cierto se hace acompañar, les voy a decir de quién. Y hablaremos pues del concierto que tuvo anoche. Ahorita los detalles, ustedes no se preocupen. También les voy a decir qué famosos pues se rindieron ante el sabor de los burritos al estilo México. Ahorita les voy a decir de quién se trata. Y también hablaremos del regreso de Luis Miguel. Hay mucho que platicar, hay mucho que recordar, hay mucho también que debatir, pero también hay muchas promociones por parte de nuestros patrocinadores. Mi nombre es Liz Medina, sean ustedes nuevamente bienvenidos. Y nos vamos con eso que suena bastante bien después de escuchar al señor David Bisbal y la canción Vivir Así es Morir de Amor. Yo soy Liz Medina y ya lo sabes, en todas partes, ponte Exa. Iniciamos.

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Me es lo que acabas de escuchar a través de la frecuencia exacta, ya 9:28 a.m. Y quiero invitarlos al taller de capacitación Estrategias de Alto Impacto en Ventas. 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Ah, por cierto, te recuerdo que esto es cupo limitado. Me voy con más música. Se quedan con eso que viene a cargo de Nati Natacha. Algo que suena bastante bien para hacer ya inicio. No, ¿qué inicio? Ya es fin de semana. Disfrutarlo. Yo soy Liz Medina y en todas partes, ponte Exa.

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Ahí está La Mala en voz de Kany García y Yuridia, que próximamente se van a estar presentando aquí en la ciudad de Los Mochis, próximo mes de octubre. 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Lánzate por tus boletos. Y también Yuridia el 15 de octubre. ¿Qué tal, eh? Si me aprendí las fechas. No, hombre, me estoy agendando porque es una cosa hermosísima. Pero antes de irme con más música, oigan, yo quiero aprovechar porque les quiero pasar un tip así rapidito, y esto es para que ahorres sin cambiar la rutina. 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Ya 9 de la mañana con 42 minutos. Regresando de esta canción, muchachos, platicaremos de Harry Styles. ¿Quién lo acompaña? Ahorita lo descubrimos.

Ahí están los chicos de Morat a través de la frecuencia exacta. Y bueno, muchachos, ay, ¿por dónde empiezo? Si ustedes pensaban que lo habían visto todo en el mundo de la farándula, y más específicamente farándula chilanga, agárrense de donde puedan, porque la Ciudad de México sigue siendo un imán de estrellas, y no cualquier estrellas, Estoy hablando un nivel intergaláctico, y no estoy exagerando, muchachos. O sea, imagínate que estás en la Ciudad de México, porque allá se desarrolla toda esta historia, estás en CDMX y dices, vámonos por unos tacos al pastor bien picositos. Sí, y para que mejor se ubiquen, saliendo de la Friki Plaza o caminas por la Condesa, volteas a un lado y ¿quién crees que va caminando casual por la banqueta? Hombre, a ti te da vergüenza, pero a él... A él nada, Harry Styles. Y por si fuera poco, aquí no adivinen quién lo anda acompañando. Ni más ni menos que Zoe Kravitz, sí, la mismísima Gatúbela y la mente maestra de Hollywood. O sea, imagínate esa escena, dos de los rostros más codiciados del planeta, paseándose por las calles de Ciudad de México, como si fueran así por un café allá en la tienda a la esquina, que no voy a decir cómo se llama porque no me patrocina, pero así, a ti te da vergüenza caminar en la calle. Ay, por favor, muchachos. Y la gran pregunta que todo el internet se está haciendo es, ¿qué hacen juntos? ¿Hay nuevo proyecto musical? ¿Se antojaron unos churros en el centro histórico que iban caminando juntos? ¿O simplemente están disfrutando de la buena energía mexicana? Miren, entre chismes y realidades, la visita de Harry Styles a la Ciudad de México ha desatado la locura total en redes sociales. Y Zoe Kravitz, pues se ha unido, ¿verdad?, a este tour, que nos deja claro que la Ciudad de México pues sería como que el spot favorito de las celebridades para vacacionar. Pues, ¿por qué no? Se les vio como si nada. Se estaban comiendo, creo que eran como unos churros, un pan, no sé. Estaban sentaditos, bien bonitos. Y uno, a uno le da pena comer en la calle. Ay, no. Qué bárbaro. Pero sí se me antojaba con Harry Styles. Imagínate. Oye, platícame cómo quedó esto lo de Zayn Malik con ustedes. Es mi pregunta que le iba a hacer a Harry Styles. Yo perdiendo el tiempo. Pero bueno, ahí está. Por favor, producción, si son tan amables, pues ya que estamos hablando de mi Enrique Estilos, pues que nos vamos con algo de Enriquito. Digo, o sea, ya que andamos ahí. Y si no, nos vamos a ir porque este es mi programa. Yo hago lo que yo quiera, aunque me regañen. Así es que púchenle play. Vale más pedir perdón que permiso. Eso no lo decía mi madre. Yo lo empecé a decir después de que me regañaba. Púchenle play a Enrique Estilos. Yo soy Liz Medina y en todas partes, ponte exa.

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1: 953.

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5: Son las 10.
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Comienza el fin del mundo. Vamos a continuar con más música, pero antes de ello, muchachos, ya viene la semana Outlet en Lolis Cota Novias del 3 al 8 de agosto, solo en Plaza Rosales. 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Vámonos con más música, se van a quedar con eso que es Big Energy, algo que suena bastante bien para hacer ya fin de semana. Yo soy Liz Medina y en todas partes, ponte Exa.

Y seguimos con mucho más en XFM 98.9, muchachos. Ahí está, ya me escuché. Gracias. Oigan, ¿por dónde empiezo? Es que hay mucho que platicar. Hay mucho que les quiero platicar. A ver, producción, si son ustedes tan amables, nomás para irle dando credibilidad a lo que quiero compartir con el auditorio. Debe ver un lugar. Oye, pues resulta, hay una alerta roja en el mundo de la música. Tranquilos. Oigan, prepárense porque el sol, sí, el único inigualable sol de nuestro México lindo y querido, vuelve a calentar las pantallas. Y es que Luis Miguel acaba de dejar a todo el mundo con el ojo cuadrado. Sí, el corazón a mil por hora con su nueva aparición pública. O sea, el hombre reaparece y las redes sociales ya están, pero se ardiendo. Es que es Luis Miguel, imagínense la escena. Vas por la vida y literal, vas por la vida creyendo que el internet ya lo vio todo y de repente, boom, aparece Luismi, luciendo impecable, desatando la locura colectiva entre sus millones de fans, porque hay que ser sinceros, eso sí lo voy a decir al aire, la locura por este hombre jamás pasa de moda, ya sea por el estilo, su porte o simplemente por ese toque de misterio que nos encanta. Y cada vez que el buen Miki se deja ver, paraliza al planeta entero. Así que afinen garganta y pues váyanse preparando, así como lo escuchan, porque el sol ya está de regreso. Los invitamos para que sigan en sintonía y nada más porque el sol está de regreso, pues también en EXA. Producción, púchenle, vámonos con una Luis Miguel. No, esa no, ya la usamos de fondo. Vámonos con, ándale, esa me gusta. ¿Será que no me amas? Es lo que suena en EXA FM. Él es Luis Miguel, yo soy Liz Medina y estás escuchando la primera emisión de Música Exacta, edición EXA Weekend. Continuamos.

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Ahí está el guapísimo Manuel Turizo y eso que es el merengue. Ya 10 de la mañana con 23 minutos y atentos. ¿Sientes que tus noches ya no son lo que mereces? 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Continuamos.

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2: Continuamos con mucho más en XFM 98.9. 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Vámonos con eso que viene a cargo de Malú. A prueba de ti es lo que escuchas en la frecuencia exacta. Yo soy Liz Medina y ya lo sabes, en todas partes, ponte Exa. Continuamos.

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2: Son las 11.
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regresa las chicas de Hash a través de la frecuencia exacta, ya 11 de la mañana con 3 minutos. Yo quiero aprovechar porque les voy a recomendar un restaurante que de verdad tienen que conocer. 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Me voy con más música, se van a quedar con esto, que suena bastante bien. Algo, pues para ser fin de semana, ¿verdad? Así es que pucho en la play. Yo soy Liz Medina, ya lo sabes, en todas partes, ponte Exa.

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5: 11:17.

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Ahí está, nada más y nada menos que Bruno Mars, Lo Arriesgo Todo, a través de la frecuencia exacta. Vamos a continuar con más música, pero quiero aprovechar porque si de todas formas vas a cargar gasolina, mejor que el dinero te rinda más. 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Te quedas con eso que viene a cargo de Matiz. Luis Miguel es lo que suena en la primera emisión de Música Exacta, edición Exa Weekend. Yo soy Liz Medina y ya lo sabes, en todas partes, ponte Exa.

a los chicos de Matiz, otra vez a la frecuencia exacta. Y bueno, muchachos, resulta que el mismísimo Harry Styles, es que no, ayer fue su concierto. Bueno, pues este hombre se puso nostálgico y celebró por todo lo alto sus 16 añotes de trayectoria. Fíjate nada más. Y saben que, ¿qué fue lo que dijo en esta, bueno, qué es la mejor definición de su vida actual? Agárrense, porque solamente este hombre pudo haber soltado esta joya. Dice, esto era lo que buscaba desde el día uno, bailar con amigos y con extraños. Ah, ándale. Oigan, y vaya que lo ha logrado, ¿eh? De cantar en los pasillos de X Factor, ¿recuerdan? Que pues, fue donde empezó a convertir cada estadio del planeta en una fiesta con boas de pluma, lentes retros, pura energía positiva. Así que ya lo sabes, si se sienten o si sienten que la semana está pesada, háganle caso a Harry, pon tu rolita favorita, sintoniza XFM, saca a bailar al extraño que tengas al lado, o al menos, pues cántale a pulmón, ¿verdad? Al espejo, pues total. Y celebra tus propias victorias. Vamos a continuar con más música. Yo los voy a dejar también con alguien que pues la pasa bastante bien. Ella es Kenia Oz y nos trae Ruleta Rusa a través de XFM. Yo soy Liz Medina y estás escuchando la primera emisión de Música Exacta, edición Exa Weekend.

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1: Ya 11 de la mañana con 44 minutos. Continuamos con mucho más a través de EXA-FM 98.9. 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Me voy con eso que viene a cargo de Cani García, acompañada de Karim León. Te lo agradezco, es lo que suena en EXA-FM.

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1: 11:48.

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0: Son las 12.

el señor Luis Fonsi, acompañado de Fade, y dice que él cambiará, eso lo dirá el tiempo. Pero mientras, el tiempo lo que me está marcando es una nota por acá del señor Memo Schutz. Fíjense, la primera nominación de la Casa de los Famosos, México Edición 3843, dejó a Memo Schutz entre los habitantes en riesgo de abandonar la competencia. Están a casi nada de alguien decirle, no hay pan, niño, vete, se nos va a ir. Y tras conocer el resultado, el comentarista deportivo habló con Janet García, estaba con otra chica que no recuerdo cómo se llama, y estaban hablando sobre la incertidumbre que se siente ante la posibilidad de ser el primer participante en salir del reality. Aunque admitió que la situación le preocupa, Memo optó por enfrentar el momento con buen ánimo y hasta hizo bromas sobre pues un eventual adiós. Obviamente ni siquiera los mismos habitantes quieren que salga. De hecho, no tienen ni idea de quién lo nominó y por qué lo nominaron. Pero bueno, hay una promesa entre risas, dice por ahí. De hecho, comentó que si la votación del público no le favorece y debe abandonar el programa, pues va a dejar su proteína. Y él empezó a repartir, hasta pareciera que estaba haciendo el testamento, ¿Qué cosas? La pregunta es, ¿les gustaría que Memo Schutz salga de la casa? Aquellos que están siguiendo el reality, ¿eh? Pero yo quería que saliera la que se ganó la salvación. Y lo dije al aire y soporta. Ni modo, no sé ni quién es ni tampoco me interesa saber. Pero sí, yo quería que ella saliera. Me nominó al Aldo hacia la de ahí va. En fin. Vámonos mejor con más música. Yo los voy a dejar con eso que viene a cargo de Álvaro Díaz. Lo que no me gusta de esto es que Álvaro nos trae malas noticias. Pero disfrútenla, porque hasta la... decía mi madre, hasta lo malo se goza. Continuamos en todas partes. 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
5: 12:19.

a Inglés en Miami a cargo de Raguayana acompañado de Manuel Turizo. 12 de la tarde ya, 12 al mediodía, perdón, con 23 minutos. 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Me les voy con más música. Los voy a dejar con esto, lo más nuevo que trae Shuridian, que va a venir cuando viene, el próximo 15 de octubre. Estará aquí en la ciudad de Los Mochis. ¿Ya tienes tu boletico por ahí? ¿Aún no? Pues, ¿qué esperas para comprarlo? Lánzate por tu acceso porque este concierto va a estar buenísimo. Oigan, por cierto, la cantante originaria de Hermosillo, Sonora, estrenó dos sencillos a la par. Sí, fue... Gracias, producción. Fueron los sencillos para este tour de Las Cartas Sobre la Mesa, que va a ser bastante extenso, ¿eh? Y esta canción que viene a continuación, Eres Mi Nada, es un tema, es el tema principal de lanzamiento doble. Y fue escrito por Gus y Lao y aborda el vacío, ese vacío que permanece cuando una relación termina, mientras los recuerdos siguen presentes. Pero ya no les voy a contar más. Mejor se las voy a compartir para que ustedes la escuchen. Vaya sello que tiene para escribir Guzzi Lau, ¿eh? Ya se extrañaba mi Guzzi. Púchale play, ella es Yuridia, yo soy Liz Medina y en todas partes, ponte Exa.

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2: 12:37.

Ahí está Soda Pop en XFM 98.9, ya 12 del mediodía con 40 minutos. Qué rápido se nos está yendo el tiempo, ¿verdad? Ay, no, ya uno cuando llega a esta edad, qué bárbaro. Ya no siente ni los minutos. Me voy con más música, pero antes, si todavía no sabes dónde comer rico, dónde ver el próximo evento deportivo, aquí está el plan perfecto. 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Me voy con más música, cortesía de Cocomar. Se quedan con eso que viene a cargo de Shakira. Die Die es lo que suena en XFM.

feliz a Ricardo Montaner a través de XFM 98.9 para que seas feliz. Esta canción es cara, ¿eh? Ya extrañábamos ese estilo de Montaner al aire. Espero lo hayan disfrutado al igual que nosotros desde la cabina naranja. Y ya tan solo 8 minutos, es oficial 8 minutos, para que sean las 13 horas, la 1 de la tarde. Yo voy a aprovechar para despedirme, para decir adiós, goodbye, arrivederci. He de regresar el próximo lunes en punto de las 9 de la mañana con una aventura musical que lleva de nombre Regrexa. Pero ustedes van a quedar bien acompañados. El tremendísimo Juan Carlos Nájera en punto de la 1 de la tarde llega con el conteo del exámetro. ¿Qué canción, qué artista, qué cantante está en la primera posición? Eso lo vamos a descubrir más adelante. Hagan sus apuestas, ¿eh? Me preguntan, ¿tú crees que Shakira esté? Pues si no está, ya la escuchamos, ¿verdad? Pero yo digo que sí, todavía, porque con toda esa fiebre de lo que pasó de esto del fútbol, seguramente todavía está como un super éxito. Dai Dai. Y pero pienso yo que yo haciendo haré mi quiniela de quién está en las primeras tres posiciones. Bueno, para ello está Juan Carlos Nájera, para mostrárselo más adelante. Y aprovecho también para invitarlos a que sigan en sintonía, porque a las 14 horas, 2 de la tarde llega mi rerorré. Llega Pepe Salas con mucho más música. A las 5 de la tarde Majo Parra los va a estar acompañando, así es que ¡ay, ex a las 24/7! Me voy a despedir con una canción que me habían solicitado y viene bastante ad hoc a que es fin de semana. Además de que es inicio de mes. Estamos iniciando agosto, por si usted no sabía, ya entramos en la octava temporada del 2026. Me voy a ir con esos 37 grados centígrados, una sensación térmica de 41 grados. Soy Liz Medina, la chica del clima. ¡Ay, me arrimó! ¡Ay, no! Ya estoy sin productora. Con permiso, me voy con eso. Ya son Alejandra Guzmán. ¿Dónde están? Alejandra Guzmán, acompañada de Beatriz Luengo. Y esto es Quítatelo. Púchale play, que esta me la descuenta a mí, Evita. A meses sin intereses.

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3: Es la una

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3: Esta es la edición número 31 del Exámetro.
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3: Bienvenidos a la edición número 31 del Exámetro, el conteo oficial de la cadena más importante de habla hispana. Yo soy Juan Carlos Nájera y a lo largo de esta hora te presentaré las 10 canciones más pedidas en Exa FM. ¡Comenzamos!
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3: Eres mi nada de Yuridia es un tema que aborda el vacío que permanece cuando una relación termina. A través de esta interpretación cargada de emoción, la cantante retrata la nostalgia, el dolor de la ausencia y la dificultad de soltar a alguien que sigue ocupando el corazón. Es momento de escuchar a Yuridia en el lugar número 10 del Exámetro.
1: Lugar número 10.

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1: Subasta en el vestuario que Shakira utilizó en el video de Die Die. La ropa de la cantante colombiana fue vendida por más de 7,000 euros en una subasta que también incluyó artículos donados por artistas y futbolistas de esta Copa del Mundo. Los recursos serán destinados a proyectos educativos de la Federación Internacional de Fútbol. Es momento de escuchar a Shakira en el lugar número 9 del Exámetro.
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1: Mar Solís continúa consolidando su carrera musical y recibe dos nominaciones a los Premios Juventud 2026. En esta ceremonia, que se realizará el próximo 3 de septiembre en Marbella, España, la cantante compite en las categorías a Mejor Canción Pop y la Mezcla Perfecta Femenina. Es momento de escuchar a Mar Solís en el lugar número 8 del Exámetro.
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3: 1:16.
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3: Ponte cómodo que estamos de regreso en el Exámetro. Recuerda hacer tus peticiones a través de las redes sociales de Exa FM.
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3: David Bisbal prepara el arranque de su Tour Eterno 2026, una gira con la que celebrará 25 años de trayectoria. El recorrido incluirá presentaciones en Estados Unidos y México, donde ofrecerá conciertos en Guadalajara, Monterrey, Mérida, Puebla, Querétaro y Ciudad de México durante noviembre y diciembre. Es momento de escuchar a David Bisbal en el lugar número 7 del Exámetro.
1: Lugar número 7.

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1: Quienes también cuentan con nominaciones a los premios Juventud 2026 son Hash, el dueto de hermanas, compite en la categoría de Girl Power, gracias a Te Apuesto, colaboración con María José, lanzada en marzo del 2025. Es momento de escuchar a Hash en el lugar número 6 del Exámetro.

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1: Mira cómo me tienes es una canción que reúne el rap del Jera MX con el sonido afrourbano del colombiano Capo. El tema forma parte de Por Amor al Arte, el más reciente álbum del rapero mexicano, y fue elegido como uno de los sencillos principales de esta producción. Es momento de escuchar a Jera MX y Capo en el lugar número 5 del Exámetro.
0: Lugar número 5.

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4: 1:27.
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16: 1:30.
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20: Estamos de regreso en el Exámetro. Recuerda seguirme en redes sociales como @jcenajeraoficial.
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20: Stupid Song de Olivia Rodrigo llega al universo de Spider-Man. La canción forma parte de la nueva película de Spider-Man, Brand a New Day, que se estrenó esta semana en todos los cines de México. Es momento de escuchar a Olivia Rodrigo en el lugar número 4 del Exámetro.
0: Lugar número 4.

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1: Gloria Trevi estrena Pompas de Jabón, el primer adelanto de su álbum de estudio número 15. La canción, ya disponible en plataformas digitales, marca el inicio de una nueva etapa musical para la cantante, cuyo próximo disco está previsto para estrenarse a principios del 2027. Es momento de escuchar a Gloria Trevi en el lugar número 3 del Exámetro.
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7: 1:41.
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7: Estamos de regreso en el exámetro. Recuerda hacer tus peticiones a través de las redes sociales de Exa FM.
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7: Morat incursiona en el mundo de la moda con AMPM, una colección creada junto a la marca colombiana GUEF, presentada en Colombia Moda 2026. La propuesta está inspirada en el paso del día a la noche y combina prendas con estilo urbano con elementos de sastrería contemporánea. Es momento de escuchar a Morat en el lugar número 2 del exámetro.
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1: Esta semana Yuridia ingresa al décimo sitio con Eres Mi Nada. Shakira y Burna Boy bajan al número 9 con Die Die. Hash se mantiene en el sexto escalón con Si Me Hubieras Llamado Ayer. KRMX y Capo debutan en el quinto lugar con Mira Cómo Me Tienes. Gloria Trevi se coloca en el tercer peldaño con No Está Sola. Y Morat y Silvestre Dangond suben a la segunda posición del Exámetro.
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1: Ariana Grande lanza una iniciativa en pro de la salud mental en la industria musical. En alianza con Backline, organización del bienestar emocional, la cantante creó un programa que ofrece apoyo psicológico y recursos especializados para músicos, bailarines, técnicos y personal que trabaja en sus giras. Es momento de escuchar a Ariana Grande en el primerísimo lugar del Exámetro.
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1: El Exámetro es producido por Saúl García, el guión a cargo de Hatsiri Durán, dirección general Jesse Cervantes, todos los derechos reservados de MBS Radio. 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Adiós.
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2: 1:50.
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2: Hola, ¿qué tal? Muy buenas tardes, querido auditorio de la frecuencia exacta. Bienvenidos a una emisión más en este bonito fin de semana. Sí, soy el Pepe Salas. Un poquito de laringitis, ches cambios de clima, caliente, frío, qué caliente. Y esas cosas. Y aquí estaremos compartiendo los mejores éxitos, obviamente, las mejores sugerencias que se van adaptando a nuestra lista, como cada fin de semana. Y claro está, la información de nuestros gentiles patrocinadores que nos distinguen con su presencia y su confianza aquí en la estación que te da más éxitos por hora. Así que no debo hablar mucho, vámonos con música y las sugerencias las atiendo con gusto al 66 81 130 989. Así que iniciamos, bienvenidos.

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2: 2:09. Aquí estamos y seguimos compartiendo estas increíbles sugerencias para hacer el primer touchdown de fin de semana. Llega esto de Coldplay, Sky Full Star, es una canción que nos han sugerido. Aquí la compartimos con mucho gusto en fin de semana en Exa.

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1: 2:13.
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6: 2:15.
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0: 2:23.
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2: 2.33.
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2: 2.35.
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0: 2:42.
1: Vamos, listo. Salud, muchachos, por esa mujer.

Ahí está la música de Manuel Turizo a través de la frecuencia naranja en fin de semana. Vámonos con más y llega esto de los claxons para todos aquellos que aún suspiran.

0: al escuchar sus cancioncitas de amor.
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1: 2:48.
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3: Y después de su última gira a la Antártida en su documental, ¿qué se ha sabido del gran Oliver? Aquí su éxito.

0: 257.
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0: Son las 3.
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Y bueno, continuamos con más de la música a través de la frecuencia exacta. Ya son las 3 de la tarde con 4 minutos. 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
1: 3.13. 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
13: Y de regreso a través de la frecuencia exacta, continuamos con más y tenemos aquí algunas sugerencias. Dice, hola Pepe, buenas tardes, ¿podrías enviar un saludo para Esther Medina Álvarez, que hoy está cumpliendo 26 años y 2 de casada? Ah, mira qué bien, felicidades, están celebrando y me gustaría escuchar una canción, dice, ahorita que estamos todos en familia. Yo pensé que era alguna romántica para su novio, pero no, me dijo, ponme esa. La de Bad Bunny, que se va a tomar muchas fotos el día de hoy. Bueno, pues compartimos su alegría.
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14: 3 con 17.

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0: Sin duda alguna, de los grandes éxitos y uno de los más cálidos en la lista de grandes sencillos lanzados de Sam Smith es este que acabamos de escuchar, Diamond. Si nos vamos con una superestrella, es la voz de Aitana. Sugerencias en este sabadazo, weekendazo exacto, 6681-130-989.
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6: 337.

0: Ahí está Yandel y esto que es encantadora, tanto que la quiere hacer su señora, que la haga su señora. 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
1: 344.
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2: 356.
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2: Son las 4.

0: 4.6.
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2: Aquí están peticiones 6681-130-989 de Black Eyed Peas, junto con la que sigue facturando y seguirá haciéndolo. Aquí está Shakira.

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1: 4:13.
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1: 4:15.

425. 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

0: Ahí está el grupo Frontera a través del 98.9 FM. Fin de semana. Hoy tenemos tenemos las grandes mezclas del buen DJ George en la Tornamexa. Fin de semana y sin duda ha de haber preparado algo fantástico como cada fin de mes para que ustedes estén muy pendientes y disfruten una noche increíble musical. Vamos a una brevísima etiqueta, yo vuelvo con más música en Exa desde Los Mochis, Sinaloa, 98.9 FM.
1: 432.
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1: 434.

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2: 451.
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2: 451.
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5: Con permiso, muchísimas gracias. Que tengan un excelente fin de semana. Próximo lunes, en punto de las 11, Dios mediante, estaremos compartiendo más éxitos a través de la frecuencia naranja 98.9 FM. A continuación viene Majito Parra a seguir compartiendo los grandes éxitos del weekend y yo me voy con una consagrada. Cuídense mucho.

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13: Son las 5.